través de las redes sociales o nos escucharán después a través de la radio. Te lo pedimos y te damos las gracias en el bendito y santo nombre de Jesucristo nuestro Señor. Amén. Vamos a estar en Primera de Tesalonicenses capítulo 4 y busque el verso 13 si tiene su Biblia a mano. Primera de Tesalonicenses 4, verso 13. Inicialmente vamos a leer los versos del 13 y hasta el 15. Y dice el apóstol Pablo: hermanos, no queremos que ignoren lo que va a pasar con los que ya han muerto, para que no se entristezcan como esos otros que no tienen esperanza. ¿Acaso no creemos que Jesús murió y resucitó? Así también Dios resucitará con Jesús a los que han muerto en unión con Él. Conforme a lo dicho por el Señor, afirmamos que nosotros, los que estemos vivos y hayamos quedado hasta la venida del Señor, de ninguna manera nos adelantaremos a los que ya han muerto. El apóstol Pablo, en una serie de otras enseñanzas que está desarrollando aquí en la primera carta a la iglesia de Tesalónica, dice: voy a apartar un momento para hablarles a ustedes de algo muy importante. Y vamos a ver lo que, o la forma en que lo introduce este verso 13, la versión Reina Valera, porque la Reina Valera dice: y no quiero que ustedes ignoren acerca de los que duermen. La nueva versión nos dice: no queremos que ignoren lo que va a pasar con los que ya han muerto. Entendemos lógicamente que se refiere a la misma situación. Y hay un par de cosas que encontramos aquí. Varias veces el apóstol Pablo usa esta expresión: no quiero que ignoren. Por ejemplo, lo usa en la primera carta a los Corintios en el capítulo 12, donde Pablo dice: no quiero que ignoren acerca de los dones del Espíritu Santo. Ahora, en este pasaje que estamos viendo, dice: no quiero que ignoren acerca de los que duermen. Y es que el Señor no quiere que su iglesia sea ignorante con respecto a las doctrinas fundamentales. La iglesia debe estar enseñada y debe ser aprendida y debe tener claro los conceptos de las doctrinas principales para que no seamos llevados por vientos de doctrina. Por eso nos preocupamos tanto nosotros por la enseñanza teológica, nos preocupamos tanto porque la gente aprenda de verdad a escudriñar la Escritura, a ir a la Escritura y encontrar en ella las verdades eternas. Por cierto, quiero aprovechar este momento para recordarles el Congreso Teológico. Vamos a traer al doctor Edesio Sánchez, un teólogo latinoamericano muy reconocido, traductor de la Sociedad Bíblicas Unidas, una persona extraordinaria con una enseñanza extraordinaria, y vamos a estar recibiéndolo a él el viernes 22 de este mes y el sábado 23 va a estar dando un seminario, el Viviendo la Palabra, el Congreso Viviendo la Palabra. Lo iniciamos el año pasado, trajimos unos hermanos de la gente de John MacArthur, y esta vez viene el doctor Edesio Sánchez, y sé que será un tiempo maravilloso de aprendizaje, especialmente para nuestro liderazgo, para cada uno de los miembros de esta iglesia. Hemos desarrollado este congreso teológico y yo le invito a que usted se anime a inscribirse hoy mismo en este congreso, porque vale la pena, de verdad. Edesio Sánchez es un hombre que tiene mucho que enseñarnos a nosotros. Él es profesor de Antiguo Testamento, es una persona extraordinaria y de verdad podemos aprender mucho. Y yo creo que eso es lo que decía Pablo aquí: el Señor no quiere que su iglesia esté ignorante acerca de las doctrinas. Mis amados, muchos de los púlpitos evangélicos de hoy están siendo usados para hablar de positivismo, de buena vibra, de prosperidad, de que somos hijos del Rey, muchos otro montón de cosas que, si bien no podemos decir que la mayoría de ellas sean malas, lo que sí es cierto es que no están enseñando a Jesucristo y a Jesucristo crucificado. Y yo estoy convencido que Dios no nos ha llamado a entretener personas, a decirles a las cosas bonitas a la gente. Dios nos ha llamado a cimentar en la verdad de la palabra de Dios. Hoy iniciamos en el tiempo con Dios, por cierto, todavía hay tiempos con Dios este mes. Hoy iniciamos la carta a los Corintios, la primera carta a los Corintios en el capítulo 1, maravillosa, extraordinaria, y una enseñanza hermosa en la primera carta a los Corintios. Si usted no está haciendo el tiempo con Dios, se va a perder de una enseñanza maravillosa, porque vamos a estudiar toda la carta del apóstol Pablo a los Corintios. Así que al final, valga el anuncio, al final allí va a estar el puesto de tiempo con Dios para que usted pueda comprar el tiempo con Dios y hacer el devocional todos los días. Decía que la iglesia no está llamada a decir cosas bonitas, sino a confrontar con la verdad del evangelio, a conocer la profundidad de las doctrinas fundamentales de la iglesia.
Y como dije al final del sermón de la semana pasada, estamos en los últimos tiempos y no podemos seguir jugando a los cristianos, pensando que la vida cristiana es un lecho de rosas. Necesitamos ser confrontados con la verdad, porque

que ser claros con respecto a las doctrinas para que podamos tener claro qué es lo que Dios espera de nosotros. Ahora, por eso es que es tan importante que en estos tiempos nosotros tomemos oportunidades para que la iglesia de Cristo esté bien enseñada. Porque yo creo que no se puede tener una mentalidad cabalmente cristiana si no hay un entendimiento acerca de cuáles son los pormenores, los detalles y los diferentes principios que acompañan las diferentes doctrinas, y particularmente esta doctrina de la segunda venida. Ahora, es importante tener en cuenta cómo lo dice la traducción Reina Valera, y a mí me intriga que el apóstol Pablo diga acerca de los que duermen. ¿Quiénes son los que duermen en este caso? Los muertos, las personas que ya han muerto. Pero Pablo usa una expresión un poquito suave, dice acerca de los que duermen. ¿Por qué habla la Biblia en términos de los que duermen en vez de hablar de muertos o las personas que ya murieron? Porque los que duermen tienen esperanza de despertar. Y a eso se refiere la traducción, a eso se refiere el apóstol Pablo. Porque yo creo que nosotros a veces no entendemos este tema de la muerte. Recordemos que también el Señor Jesucristo hablaba acerca de Lázaro cuando iba camino a la casa de la casa de María y Marta, porque Lázaro ya había muerto, y cuando los discípulos hablan con él, él les dice: Lázaro duerme. Y entonces los discípulos entendieron claramente, dicen: ah, bueno, si duerme, entonces quiere decir que va a despertar. Y el Señor les dice: no, lo que quiero decir es que él murió. Se les hizo un colocho a los discípulos. ¿Cómo es el hecho? ¿Murió o durmió? ¿Cuál es la cosa? Porque ellos no entendían ese lenguaje del maestro. Así que yo creo que es importante que nosotros entendamos, esto no es solo un jueguito de palabras simplemente. Los hijos de Dios no morimos. ¿Por qué? Porque el cuerpo duerme mientras espera la venida y la resurrección de los muertos, pero el espíritu va a la presencia de Dios a gozarse con Dios. Para los hijos de Dios, la muerte no es el final de la historia, es el principio de la historia. Sabemos que en esta vida estamos de paso solamente. Esto es un aprendizaje, un tiempo de aprendizaje para prepararnos correctamente para la eternidad. Y para los hijos de Dios hay una gran esperanza de vida eterna, y la muerte es el momento simplemente que nos transfiere de aquí hacia la eternidad. Entonces Pablo dice: yo no quiero que ustedes ignoren los detalles, los pormenores de esta doctrina importante acerca de la segunda venida de Cristo. Y vemos aquí otra cosa que también es que esta doctrina de la segunda venida está conectada con otras doctrinas, por ejemplo, con la doctrina de la resurrección de los muertos, porque estas cosas van a darse simultáneamente, y vamos a ver cómo se relaciona la venida del Señor con la resurrección de los muertos. ¿Por qué no quiere Pablo que los tesalonicenses ignoren acerca de los que duermen? Ahí lo contesta él mismo, él se contesta: para que no se entristezcan como los otros que no tienen esperanza. ¿Quiénes son los otros, los que no tienen esperanza? Los que no conocen al Señor Jesucristo, los que no han abierto su corazón al Señor y no saben que la muerte no nos afecta a nosotros, porque simplemente pasamos de aquí a una eternidad con Cristo. Entonces Pablo está enseñando acerca de esto para que nosotros nos consolemos a nosotros mismos. Cuando perdemos a un ser querido, qué bueno es saber que si murió en Cristo va a resucitar con el Señor, y no tenemos tristeza, no tenemos esa congoja desgarradora como los que no tienen esperanza. ¿Usted ha estado alguna vez en un entierro, en un funeral donde la gente no conoce a Jesucristo? Esos gritos desgarradores de la gente, se tiran al piso, se jalan el pelo, y hay que aguantarlos porque ellos se tiran ahí porque ellos creen que ya la persona desapareció y nunca más en la vida la volverán a ver. Qué tétrico es cuando la gente no tiene esperanza, cuando no saben a dónde van sus muertos, cuando lo que tienen es una neblina doctrinal, porque no se han tomado el tiempo para enseñarle a sus hijos de que Dios nos dice a nosotros a través de su palabra que nosotros no morimos, simplemente esperamos el momento de vivir eternamente con Él en cuerpo y espíritu y alma. Y déjeme decirle, uno puede llorar, y creo que es necesario llorar cuando un ser querido muere, es algo terapéutico también. ¿A quién no le duele que una persona querida muera? En un par de días celebramos un año de que mi madre partió a la presencia del Señor, y claro que me dolió en aquel momento, y me sigue doliendo, porque la falta de un ser amado, y más un ser tan significativo en la vida de nosotros, nos duele. Pero yo sé dónde está, y tengo la esperanza de que un día nos volveremos a ver, porque eso es lo

0: que la palabra nos enseña. Esa es la esperanza que tenemos los creyentes. Es un llanto que sabemos que es de consolación, un llanto que sabe que esa persona está allí, que su cuerpo ya dejó de existir, ya el cuerpo está allí, no sirve, no funciona, ya se deshizo, pero que su espíritu sigue viviendo, y cuando Jesús venga por su iglesia, ese cuerpo resucitará vivificado y podremos volver a tener contacto con esa persona. ¿Sabe? Personalmente les voy a confesar algo. A mí no me gusta mirar a los muertos cuando están en el féretro. Prefiero evitarlo. Si puedo evitarlo, lo evito. En el caso de mi madrecita, el año pasado, cuando la íbamos a meter en el horno ese para deshacer su cuerpo, fue la última vez que la vi y me quedé un rato con ella ahí y no me gustaba ese aspecto que veía de ella. Yo le he dicho a la negra y le he dicho a mis hijas que el día en que yo muera no quiero que nadie me vea. Quiero que me tapen antes de que me quemen, porque yo he pedido que quiero que me quemen. Quiero que me tapen y que pongan una foto mía de mi mejor momento, una foto del perfil griego que tengo. Entonces que la gente me pueda ver tal como yo era, no como está uno ahí. Es que no hay muerto bonito aunque la gente diga lo contrario. Sí, por más que lo maquillen, por más que lo vistan, por más que lo hagan, está muerto, no hay vida en ese cuerpo. Entonces yo prefiero que me recuerden tal como soy. Y personalmente creo que mi sentir acerca de la muerte, de la vida, es que yo sé que este envase donde estuvo el espíritu de la persona, cuando muere, se termina, se deshace. Me han hecho la consulta muchas veces si yo estoy de acuerdo con la cremación o no estoy de acuerdo con ella. Por supuesto que estoy de acuerdo, es más fácil, menos complicación, menos enredo. De todos modos, el cuerpo se va a deshacer, sea por un proceso natural o sea por un proceso rápido. Y yo prefiero el proceso rápido. Particularmente cuando mi madre murió, yo me imaginaba, porque lo vi cuando mi padrastro murió, me imaginaba a mis hermanas pegando gritos en el cementerio y pegándose golpes en el pecho. Y dije, yo no quiero eso con mi mamá. Tuvimos aquí la ceniza, hicimos un culto hermoso y fue bonito, pero recordamos eso. Ahora, a la verdad, a mí la muerte no me asusta. Por supuesto que si viera el momento mismo, quizás sentiría diferente. Pero la verdad es que los que estamos en Cristo podemos estar tranquilos en el Señor. No le huimos a la muerte. La muerte no es un horror para nosotros. ¿Por qué? Porque conocemos al Señor y sabemos que la muerte es simplemente el traslado de aquí a su presencia. Por eso es que el apóstol Pablo dice en la primera carta a los Corintios: ¿dónde está, oh muerte, tu aguijón? ¿Dónde, oh sepulcro, tu victoria? Sórbida es la muerte en victoria. Aleluya, porque ya Cristo destruyó el imperio de la muerte. Amén. Y cuando nosotros sabemos que Cristo viene a rescatar a los vivos y a los muertos que vivieron en Él, que murieron en Él, entonces la muerte deja de causar horror. Mi amado, la muerte no debe atemorizar a los hijos de Dios. Lo importante es que tengas tu pasaporte sellado, arreglado, tu visa estampada en el reino de los cielos, y eso es lo que te hace estar seguro que si estás en Cristo, entonces podemos estar confiados que la muerte será un traslado maravilloso a la presencia de nuestro amado Padre. El Señor Jesucristo dice que el que vive y cree en mí no morirá. Así que los creyentes no morimos. Entonces, por eso el apóstol Pablo quiere que entendamos que estos muertos no están muertos, sino que están dormidos. ¿Por qué? Porque si creemos que Jesús murió y resucitó, así también traerá a Dios con Jesús a los que murieron en Él. En otras palabras, cuando Cristo venga en su segunda venida, Él ha de encargarse de que los que han muerto en él resuciten y sean llevados con Él. Ahora veamos el verso 15 de ese capítulo 4 de la primera carta a los Tesalonicenses. Dice Pablo: conforme a lo dicho por el Señor, afirmamos que nosotros, los que estemos vivos y hayamos quedado hasta la venida del Señor, de ninguna manera nos adelantaremos a los que hayan muerto. Los vivos no tendrán ninguna ventaja sobre los que ahora duermen. No se encontrarán con la venida de Cristo antes que los muertos, ni tampoco tendrán ningún precedente de bienaventuranza antes de eso. Nosotros los que vivimos significa que Pablo compartía esa expectativa. Pablo pensaba que el Señor iba a venir antes de que él partiera de esta tierra. Y creo que la esperanza que tenemos todos los creyentes, esperar ese momento glorioso de ver la segunda venida del Señor y ser arrebatados con Él. Pero no era que Pablo tuviera una doctrina errónea de que había tenido alguna promesa de que Jesús iba a regresar antes de que él muriera. No, él tenía esa convicción de que el Señor puede venir en cualquier momento. Y es la misma convicción que tenemos que tener nosotros hoy. Ahora, Pablo se pone como ejemplo de la expectativa de la iglesia en todos los tiempos. La anticipación cristiana adecuada incluye el inminente regreso de Jesucristo. En otras palabras, hay un orden aquí. Los que mueren en Jesús, los que confiesan al Señor, a Jesús como Señor y Salvador durante su vida, no se quedarán allí en el olvido. Parece que en la iglesia de Tesalónica Pablo les escribe porque estaban con miedo, estaban con temor, y ellos pensaban: ¿y qué va a pasar si el Señor no va a venir pronto? ¿Qué va a pasar con los que murieron? ¿Se van a perder en el limbo? ¿Van a desaparecer? Si se metieron en una tumba y se descompusieron sus cuerpos, entonces ahora ¿qué sucede con ellos? Y el apóstol Pablo les escribe para decirles: no, no se preocupen por eso. Los que murieron en el Señor, cuando Cristo venga, van a ser resucitados juntamente con Él. Y déjeme apuntar aquí un pequeño elemento teológico, y es el siguiente: la iglesia de Jesucristo en general, en la iglesia hay diferentes doctrinas, diferentes pensamientos de esta doctrina acerca de qué pasa con la gente una vez que muere. Y mueren en Cristo. Ahora, ¿duermen hasta que Cristo venga en una inconsciencia total, o están presentes ante el Señor y conscientes de lo que está sucediendo alrededor de ella? Yo pienso personalmente que la Biblia nos enseña que cuando la gente muere en Cristo pasa una conciencia delante de la presencia del Señor. Y yo creo que a lo que se refiere la palabra más bien es que los cuerpos de los muertos van a ser unidos con el cuerpo o con el espíritu en el momento en que el Señor venga. Están como en un estado de adormecimiento. El cuerpo, el espíritu pasa directamente a la presencia de Dios. Es decir, que es interesante, porque una de las cosas que yo creo aquí es que van a suceder muchas cosas que nosotros a veces se nos cuesta entender, porque no tenemos claro qué, cómo o qué es el cielo. Algunas veces pensamos que vamos a estar allí como en una bata blanca, flotando en el aire, transparentes, que se puede ver a través de nosotros. Y esa es la idea que nos ha vendido Hollywood. Cuando Hollywood pone la gente que muere y que flota en el aire, usted ve que son transparentes y flotan en el aire en una bata blanca, pero eso es Hollywood nada más. Eso no es exactamente lo que creemos que va a pasar. Yo creo que nosotros vamos a tener un cuerpo, el cuerpo que nosotros teníamos aquí en la tierra, pero un cuerpo renovado, es un cuerpo glorificado. Es más, según Primera de Carlos capítulo 1 y versículo 1, vamos a tener 33 años. Esa es mi teoría. Porque la palabra dice que Jesús es el primogénito de la resurrección. ¿A qué edad murió y resucitó Jesús? A los 33 años. Así que nos vamos a devolver, según mi criterio, nos vamos a devolver a los 33 años. ¿Imagina usted? ¡Qué maravilla! 33 años está comprobado que es la edad principal o la mejor edad de cualquier persona. La persona que llega a 33 años está en un momento ideal de su vida. Creo que por eso Jesús murió y resucitó a los 33 años. Y yo le digo al Señor: Señor, si no me vas a dar este mismo cuerpo cuando resucite, qué desperdicio, Señor. Pero con 33 años. Es una broma. Ahora, ¿qué es lo que dice la palabra del Señor? Que los muertos serán levantados. Y yo creo que de alguna manera que nosotros no podemos entender claramente, van a ser vivificados y glorificados. Y esos cuerpos se van a unir con nuestras almas que están en la presencia del Señor. Y entonces se va a dar una resurrección total. Y los que hemos quedado aquí, cualquiera que sea la generación, que sea la que reciba al Señor Jesucristo, seremos tomados en los aires para recibir al Señor y estar con Él para siempre. Ahora, ¿qué me avala a mí para pensar de esta forma? Porque hay algunas corrientes, como por ejemplo los adventistas del séptimo día, que dicen que cuando la gente muere, muere y está dormida hasta que resuciten en el día postrero. Pero hay muchos otros textos que nos son realmente claros acerca de que cuando la persona muere está consciente y entra en la presencia del Señor. ¿Cuáles serían algunos de estos textos? Rápidamente. De hecho, tenemos un primer ejemplo en el pasaje que nos cuenta Lucas acerca de del ladrón que estaba al lado de Jesús en la cruz. Y en la conversación que el ladrón tiene con Jesús, le dice: Señor, acuérdate de mí cuando estés en tu reino. ¿Y qué le dice Jesús? Te digo que hoy estarás conmigo en el paraíso. No dijo, vas a quedarte en un estado inerte por un tiempo, pero luego en algún momento resucitarás. No, le dijo, hoy estarás conmigo en el paraíso. Otro segundo pasaje es el mismo apóstol Pablo, cuando en la carta a los Filipenses, en el capítulo 1 y los versos 23 y 24, está contando cuál es su expectativa. Y Pablo dice, me siento presionado por dos posibilidades. Deseo partir y estar con Cristo, que es muchísimo mejor, pero por el bien de ustedes es preferible que yo permanezca en este cuerpo. Hay algo extraordinario en la vida del apóstol Pablo. Es de la única persona que la palabra de Dios nos cuenta que fue llevado al tercer cielo y le fueron mostrados cosas inefables que ni siquiera se le permitió compartir con nosotros. Por ejemplo, cuando nosotros celebramos la Santa Cena, el apóstol Pablo en la primera carta a los Corintios en el capítulo 11 dice, porque yo recibí del Señor lo mismo que les he enseñado a ustedes. Y usted dice, suave, Pablo no estaba con Jesús, no era discípulo de Jesús, no estuvo en la última cena con los discípulos. ¿Y cómo dice que yo recibí del Señor? Bueno, yo creo, y eso también está escrito en la primera carta de Carlos, yo creo que el Señor llevó al apóstol Pablo a una sala de multicine extraordinaria en tercera dimensión o en cuarta dimensión, donde le mostró absolutamente todo y lo llevó al momento de la cena y vio, Pablo pudo ver con sus propios ojos aquel momento donde el maestro estaba con los discípulos celebrando la cena, y por eso él tiene la autoridad de decir, porque yo recibí del Señor lo mismo que les he transmitido a ustedes. No sé cómo fue, pero debe haber sido algo extraordinario. Y Pablo, conociendo esto, conociendo lo que sucedió y lo que va a suceder y lo que sucede una vez que la persona no está aquí en esta tierra, Pablo dice, me siento presionado por dos posibilidades. Deseo partir y estar con Cristo, que es muchísimo mejor. ¿Cómo sabe que es muchísimo mejor? Porque creo que lo experimentó antes. Pero por el bien de ustedes es preferible que yo permanezca en este cuerpo. Otro pasaje que me viene a la mente es el pasaje de Lázaro. No Lázaro, el hermano de María y Marta, sino Lázaro, el mendigo, que dice la palabra que cuando él muere es llevado al seno de Abraham, que es una expresión judaica para hablar del paraíso. Y el rico, ese miserable que no ayudó a Lázaro cuando estaba en el mundo y no compartió su comida con este mendigo, dice que está en el infierno, en el lugar de tormento. ¿Recuerdan ese pasaje? Y dice que en algún lugar que el rico le dice a Abraham, Señor, manda a Lázaro que unte la punta de su dedo y la ponga en mi lengua con agua, porque aquí el calor es terrible. En el infierno hace calor. Si usted cree que aquí hay calor, mejor póngase con Dios, porque el infierno sí va a tener calor de verdad y no hay aire acondicionado como aquí. Ayer en la tarde estaba haciendo un calor tremendo aquí en la tarde y yo pedí que pusieran los aires acondicionados a full antes de que entrara la gente para que estuviera fresquito el lugar. Imagínese si eso es el poco calor que recibimos aquí, ¿cómo será el infierno? Yo no me quiero imaginar. Y el Señor dice, cuando el rico le pide al padre Abraham que envíe a Lázaro y que moje la punta del dedo con agua y se la ponga en la lengua, Abraham le dice, hay una barrera infranqueable entre ustedes y nosotros. No se puede pasar de aquí para allá y no hay contacto. Y por eso entonces fíjese que tanto el rico pecador está consciente de su muerte, como Lázaro el mendigo es llevado a la presencia del Señor. Y yo creo que uno de los castigos más grandes de cualquier pecador va a ser estar en un lugar de tormento y saber que tuvo la oportunidad de volver por el camino correcto, que escuchó la palabra predicada y que nunca tomó la decisión de abrirle su corazón a Cristo. Y eso le va a remarcar todo el resto de su vida. Tuve la oportunidad, estuve cerca de hacerlo, tuve muchas veces las oportunidades y nunca tomé la decisión. Y eso será eternamente y para siempre. Ahora les digo, mis amados, siempre hay un área de nebulosidad en estas doctrinas. Nunca sabremos 100% estas cosas y tenemos que ser tolerantes los unos con los otros. La doctrina de la segunda venida, de la escatología, el apocalipsis, tienen muchas cosas que a veces no estamos totalmente claros. La Biblia no abarca al 100% las cosas, pero nos permite entender. Y entonces tenemos que ser generosos con otros, con los otros, al usar la medida de luz que tenemos y pedirle al Señor entonces que nos ayude y nos vaya iluminando cada día más y más para poder entender lo que el Señor nos enseña. Pero yo sí creo que cuando nosotros muramos, entramos directamente a la presencia del Señor y ese cuerpo que está allí dormido esperando para ser glorificado y vivificado, ese cuerpo se unirá a nuestro espíritu en el momento en que el Señor venga en su segunda venida. Algunas personas piensan que el cielo es como un lugar desencarnado, que la vida eterna es como que vamos a estar ahí en una nube, también lo hizo Hollywood, en una nube tocando arpa todo el día. Yo digo, qué aburrido. ¿Se imagina tocar arpa todo el día en una nube? ¡Qué pereza! Algunas veces cuando me siento un poco engripado, un poco enfermo, un poco dolido de algo, la negra me dice, ¿por qué no te quedas aquí en la casa? ¿Qué me quedo haciendo en la casa, negra? Mejor me voy para la oficina, hay mucho que hacer. Ahora, yo no quiero pensar que el cielo es un lugar totalmente desencarnado, un lugar de relax, de paz, como si fueras a la playa y te quedaras tirado en la arena todo el tiempo. No, yo quiero pensar que en el cielo puedes comer, que en el cielo puedes trabajar, que en el cielo puedes inventar cosas. Yo quiero seguir creciendo. Yo espero sentarme a los pies de Pablo y preguntarle tantas cosas y tener una conversación seria con David para encontrar otras respuestas. Yo creo que el cielo es eso. Ahora, hace unos años atrás una niña me preguntó que si en el cielo había comida, que si uno podía comer. Y yo le dije, yo creo que sí. ¿Y sabe por qué? Porque cuando Jesús resucita con un cuerpo glorificado como el que usted y yo vamos a tener cuando resucitemos de entre los muertos, resulta que están los discípulos encerrados en un apartamento, están con temor, con miedo de que los apresen también, pusieron 4 candados, como la canción, 4 candados ahí para que nadie entrara, y el maestro de pronto aparece en medio de ellos. Y eso fue terrorífico para ellos. Ellos se asustaron. Imagínese usted que usted esté encerrado en un cuarto y de pronto aparece alguien en medio. Por supuesto que fue terror para ellos. Pero el maestro se aparece con un cuerpo glorificado, vivificado, en donde las paredes no son una barrera para entrar. Él no abrió una puerta, él entró simplemente traspasando la pared. Pero interesantemente, cuando se muestra a sus discípulos y le muestra las huellas de su crucifixión, le dice, muchachos, tienen algo de comer. Y comió. Y no fue que cuando él comió, le empezó a salir todo el líquido por todo lado y porque estaba todo huequeado por todo lo que le hicieron. No, era un cuerpo glorificado. Y Pedro dice que van a ser cuerpos concretos, o Pablo nos dice que van a ser cuerpos concretos. Yo creo que Jesús, que es el primogénito dentro de los muertos, es una muestra, una buena muestra de lo que nosotros vamos a hacer. Como Cristo resucitó, nosotros también resucitaremos. Él resucita con un cuerpo, pero con un cuerpo glorificado. Es un cuerpo que está allí, que se mueve de un sitio a otro, que aparece y desaparece. Cuando Jesús se encuentra con los hermanos de Emaús y camina con ellos y comparte con ellos y les muestra todo lo que les mostró y se sienta con ellos a la mesa, ¡pum!, de un momento a otro desaparece. Esa es la ventaja del cuerpo glorificado. Podemos estar y podemos desaparecer. Y muchos van a poder hacer y vivir todo lo que han soñado vivir en la vida. Cuando niño, uno piensa en los héroes que aparecen en televisión y uno se imagina volando como Superman, o se imagina corriendo tan rápido como Flash, o muchas otras cosas más, o desapareciendo y apareciendo en otro lugar. Bueno, eso lo podrá hacer un cuerpo glorificado. Ahora, ¿saben qué, amados? Yo creo que cuando nosotros veamos a Jesús, Él todavía tendrá las marcas en sus manos y en su costado, porque el cuerpo de Jesús era el mismo cuerpo de Él, pero glorificado. Y el Maestro mantuvo sus marcas para mostrarle a sus discípulos que era verdaderamente Él. La otra diferencia que dice la Biblia es que en el cielo van a pasar varias cosas. Solamente voy a tocar esta más, pero la Biblia dice que en el cielo no se casarán ni se darán en casamiento. Y para muchos de ustedes eso va a ser una bendición, quizás. Recuerdo a Alex Chian, que lo trajimos hace 5 años para un congreso de matrimonios. Creo que este año lo vamos a traer de nuevo para la Semana de la Familia. No, fue para la Semana de la Familia que lo trajimos. Y Alex Chian, hablando, creo que era de Jacob, fue que de Isaac. Decía que Isaac se casó a los 40 y pico de años. Y decía, estaba soltero y feliz. No se casarán ni serán en casamiento. Dice el Señor, o sea, ya, hasta que la muerte nos separe. Después de la muerte ya no hay compromiso, ya estamos libres. Pero por eso tendremos un cuerpo glorificado y podremos viajar a Marte y viajar a la Luna, ir de aquí y volver allá, y no tendremos que preocuparnos por la física. Entonces hay un orden, sin embargo, en la venida del Señor. Los muertos son resucitados, reunidos con sus espíritus, son levantados de la tumba, y los que hayamos quedado, si no ha venido el Señor, seremos arrebatados juntamente con Él en las nubes. Vea lo que dice el verso 16. El Señor mismo descenderá del cielo con voz de mando, con voz de arcángel y con trompeta de Dios, y los muertos en Cristo resucitarán primero. La palabra del griego antiguo para voz de mando es la misma palabra que es usada para las órdenes de un capitán de una nave que le da órdenes a sus remeros, o es la misma palabra que usa un comandante para darle órdenes a sus soldados. Es una palabra de autoridad. Siempre está el toque de autoridad y el toque de urgencia. Y aparentemente habrá algún tipo de señal audible que anuncie este increíble evento. Puede ser que las tres descripciones, voz de mando, voz de arcángel y trompeta, se refieran a un mismo sonido, o puede que haya tres sonidos diferentes. El rapto no será silencioso ni será secreto, aunque la mayoría de las personas tal vez no entiendan el sonido ni su significado. Por ejemplo, cuando Pablo iba camino a Damasco, escuchó la voz celestial en el camino, que sus compañeros escucharon el sonido de algo, pero no escucharon las palabras que Pablo escuchó. Escucharon un sonido, pero no entendieron su significado. Y puede ser que la voz de mando, la voz de arcángel y la trompeta de Dios que acompaña el rapto sea y tenga el mismo efecto. El mundo entero puede escuchar este sonido celestial, pero no tener idea de lo que significa. Creería yo que los creyentes vamos a escuchar audiblemente esa voz del Señor llamándonos a nosotros para unirnos con Él en las nubes. Y entonces mire cómo va a ser esa segunda venida del Señor. Va a ser algo glorioso, algo notable. La gente va a saber cuando Cristo venga, mis amados. La Biblia dice que todo ojo lo verá. Y no es como que usted va a estar allí tomándose un café y le dicen, ¿sabías que el Señor vino ayer? Preocúpese si eso sucede, porque quiere decir que se quedó. No es que nos vamos a enterar después. Todo el mundo va a saber, CNN va a darle la noticia, todos los medios noticiosos del mundo lo van a exponer, y probablemente van a inventar un montón de cosas, que vinieron los ovnis, los extraterrestres y llevaron gente y desaparecieron. Pero los creyentes que nos hayamos ido sabremos que estamos con el Señor, y los que se quedaron sabrán que no tomaron las decisiones correctas. La venida de Jesús va a ser como ningún otro evento que haya pasado jamás en la historia. Va a ser simultáneamente percibido por todas las naciones de la tierra. Me imagino que va a ser como una especie de proyección en todo el mundo se enterará, va a ser algo que todo el mundo tendrá que hablar de esto. Porque dice que con voz de mando, con trompeta de Dios y con voz de arcángel. En otras palabras, lo natural y lo sobrenatural van a conspirar para hacer notable esa segunda venida de Jesucristo. Es un evento que va a cambiar la historia completamente y está acompañado de grandes circunstancias. Y yo creo que los que leemos, por ejemplo, Apocalipsis, podemos ver allí esos grandes eventos que van a suceder. En la venida del Señor van a pasar cosas gloriosas, van a pasar cosas diferentes, van a pasar situaciones en el cielo y en la tierra, en el mar, van a haber muchas situaciones, y va a pasar todo esto porque es un evento histórico que va a marcar un antes y un después. Pero veamos el verso 17 de ese capítulo 4, dice: luego los que estemos vivos, los que hayamos quedado, seremos arrebatados junto con ellos en las nubes para encontrarnos con el Señor en el aire, y así estaremos con el Señor para siempre. Y aquí me enseña algo más el apóstol Pablo en este pasaje. Los muertos serán resucitados, unidos con sus espíritus, sus cuerpos glorificados, y serán llevados al aire con el Señor. Pero los que estemos vivos, Los que hayamos quedado, dice Pablo, seremos arrebatados juntamente con ellos en las nubes para encontrarnos con el Señor en el aire. La palabra arrebatados es una palabra bien fuerte, quiere decir que vamos a ser tomados. Y de allí viene el concepto del rapto de la iglesia, queriendo decir que hay una doctrina en la iglesia que dice que la iglesia va a ser tomada y va a ser llevada a las nubes con el Señor. Y déjeme decirle que aquí también hay otra gran controversia. Y a riesgo de, como dijera, crearles alguna complicación a ustedes, permítame decirles esto. Hay dos doctrinas grandes acerca del rapto de la iglesia. Una doctrina que se llama el rapto pretribulacional, que la iglesia dice que la iglesia va a ser tomada antes de la gran tribulación. La gran tribulación es una enseñanza que luego vamos a ver también acerca de ello, pero es un tiempo en la historia que dice que será de sufrimiento, de consternación, de angustia, como no ha habido uno antes ni lo habrá después. Y es un tiempo de una gran consternación mundial. Después de ese tiempo, nada volverá a ser lo mismo, nada. Por eso la llaman la gran tribulación, y es una doctrina que está en la escritura. Entonces algunos, mis amados, en este tiempo, por ejemplo, algunos predicadores conocidos, recuerdo el caso del difunto predicador G.G. Ávila, que enseñaba constantemente que el Señor vendrá y llevará a su iglesia antes de la gran tribulación. Y yo creo lo mismo. Después de que la iglesia sea tomada en el aire, después de que la iglesia sea llevada de aquí, no sé dónde, si a un hotel cinco estrellas allá en el cielo, donde Dios quiera llevarnos, pero después de eso vendrá un tiempo de tribulación para los que queden en esta tierra. Ahora, esta doctrina dice que después de subir el anticristo y después de que el anticristo viene y hace todo lo que él viene, vendrá el juicio final del Señor. Los que creemos que el Señor vendrá antes de la gran tribulación, entendemos que no pasaremos por ese periodo de tribulación extrema, ese periodo difícil, porque el Señor nos habrá llevado con Él antes de pasar todas estas situaciones. Por ejemplo, un creyente no puede tener la esperanza de conocer al anticristo. Puede conocer el espíritu del anticristo, porque él se va a manifestar en la época de la gran tribulación. Vamos a hablar de esto más adelante en otro mensaje. Ahora, lo que yo veo, sin embargo, es que una y otra vez en pasajes como estos se menciona que la segunda venida, el rapto de la iglesia, es algo que va a venir y que va a suceder antes de que venga toda la tribulación que va a estar en el mundo. Así que yo simplemente los animo y no quiero causarles mucha confusión a ustedes. Más adelante voy a tratar a fondo este tema, pero yo le sugiero que se revista y reconsidere esta enseñanza, porque aquí lo que el Señor dice simplemente es que los muertos van a resucitar y los que estemos vivos seremos tomados y llevados con Él a las nubes, y no hay nada como un posludio, como una segunda fase o como un segundo capítulo diferente cuando venga el anticristo. Es definitivo. Entonces viene el Señor, toma a los muertos, toma a los vivos, somos tomados y llevados en el aire, y desde mi óptica esta es la secuencia de la segunda venida de Cristo. Y el verso 18, Pablo nos dice ahí en capítulo 4 de Tesalonicenses: por tanto, anímense unos a otros con estas palabras. En otras palabras, mis amados, esta enseñanza de la segunda venida debe ser una razón para gozarnos, para tener esperanza, porque Dios quiere que nosotros estemos esperanzados en que Él quiere lo mejor para nosotros. Nos ha dado su salvación, nos ha mostrado su gracia, nos ha mostrado su amor, y ahora nos da la oportunidad de estar listos para el momento en que Él venga y ser llevados con Él. Estoy seguro que el Señor quiere lo mejor para nosotros. Y lo que tenemos que tener claro, mis amados hermanos, es que Cristo viene y que viene pronto. Que Él tiene un plan específico para nuestra vida. La muerte ha perdido su valor definitivo, porque nosotros sabemos que cuando Él venga, Él se encargará de resucitar a los muertos, y nosotros, si estamos vivos, seremos arrebatados para ir juntamente con Él, y entonces ahí estaremos para siempre con el Señor. Y yo le pido al Señor que toque nuestros corazones, que en este día nos grabemos en nuestro espíritu que Dios tiene un plan, y que su plan es llevarnos a cada uno de nosotros, como lo decía en el mensaje anterior, porque la voluntad de Dios es que nadie se pierda, sino que todos lleguemos al conocimiento de Él, para que seamos llevados juntamente con Él. El Señor viene Y nosotros tenemos que estar preparados para que cuando Él venga, nos encuentre haciendo su voluntad, nos encuentre ocupados en Él, nos encuentre pensando en Él y viviendo la vida que Él espera de nosotros, para que seamos arrebatados juntamente con Él. Y si hemos muerto, seremos resucitados juntamente con los demás. Así que demos gracias al Padre por su gran, por su maravilloso plan, porque Cristo viene, porque nosotros no lloramos como los que no tienen esperanza, porque sabemos que cuando Cristo venga, nos tomará juntamente con Él para que seamos llevados eternamente para siempre a vivir eternamente con Él. Como lo predicaba en el mensaje anterior, esta tierra que hoy conocemos será totalmente derretida por fuego, pero nosotros no viviremos en esta tierra la eternidad. Porque la palabra nos garantiza un cielo nuevo y una tierra nueva donde viviremos eternamente con el Señor. Cierre sus ojos, incline su rostro. Le pedimos al Señor que nos ayude a creer en sus promesas y a vivir como que estamos simplemente de paso por esta vida. Porque tenemos un Dios que ya todo lo arregló y todo lo preparó para aquellos que somos sus hijos. Y yo bendigo la vida de cada uno de ustedes y doy gracias al Señor por este hermoso servicio que nos permite tener. Y le ruego que nos saque de aquí con su paz, con su bendición en el nombre de Jesús. Mis amados, yo les bendigo en el nombre del Señor. Padre, te damos gracias por tu palabra, gracias por las enseñanzas que nos das a través de ella. Gracias por inspirar a Pablo para enseñarnos un poquito acerca de este tema tan a veces enredado de la segunda venida. Pero darnos esta esperanza de que si estamos en ti, si morimos, seremos resucitados. Y si estamos vivos, seremos arrebatados. Y de todos modos, iremos a estar en tu presencia eternamente y para siempre. Permite, Señor, que tengamos la conciencia de que nos estás haciendo un llamado para vivir la vida que tú esperas que vivamos. Que te agrade a ti, que te honre a ti. Y que de esta forma podamos tener nuestro pasaporte listo, sellado y visado para entrar al reino de los cielos. Gracias por tu palabra, Señor. Gracias por enseñarnos a través de ella. Bendice la vida de cada uno de mis hermanos y hermanas, Señor, y de aquellas personas que nos miran a través de las redes. Que tú seas glorificado y exaltado siempre y que estemos preparados para este momento de la segunda venida. Te lo pedimos y te damos las gracias. En el bendito y santo nombre de Jesucristo nuestro Señor. Amén.
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1: Hola, hola, ¿cómo vas? Yo soy Marco Brenes y lo que está en tus oídos es Follow Me. La confianza en Dios nunca debe de faltar, a pesar de las circunstancias que estés pasando. Nunca, por nada del mundo, dejes de confiar y creer que Él tiene todo bajo control. ¿Te parece si pasamos al tema de hoy?
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1: Hoy quiero hablarte de algo que todos conocemos muy bien y aunque a veces no lo confesemos, todos lo hemos pasado, que es las caídas. Esas temporadas en las que parece que todo se vino abajo, que algo no salió como lo esperábamos y sentimos que ya no podemos más. Y es que la vida por sí misma está llena de momentos así, pero también está llena de oportunidades para levantarse. Porque si algo nos enseña la fe es que ninguna caída es definitiva cuando Dios está en la historia. A veces, y solo a veces, las caídas son el lenguaje que Dios quiere usar para recordarnos que dependemos de Él, que no somos perfectos y que aún así seguimos siendo amados. Así que hoy quiero que hablemos desde el corazón, no para quedarnos lamentándonos de lo que pasó, sino para descubrir cómo volver a levantarnos después de caer. Con esperanza, con fe y con la certeza que el amor de Dios no se rinde con nosotros y eso es lo mejor del mundo. Empecemos este camino juntos. Todos vamos a caer, pero no todos aprenden de esas caídas. Así que aprendamos a levantarnos con la gracia y el amor de Dios.

El primer paso para levantarse de una caída es simplemente aceptar que hemos caído. Suena obvio, ¿verdad? Pero no siempre lo hacemos. A veces el orgullo nos hace fingir que todo está bien, que nada nos duele, que podemos seguir como si nada pasara, pero el alma sabe cuando algo se rompió. Reconocer que caímos no es debilidad, es valentía. Es decirle a Dios: Dios, sí, metí la pata, tropecé, pero quiero volver a intentarlo. Y es ahí, en ese momento de honestidad, donde empieza la verdadera restauración. Proverbios 24:16 dice: si siete veces cae el justo, siete veces Dios lo levantará. Eso significa que Dios no te juzga por tus caídas, sino por tu decisión de no quedarte ahí en la caída. Aceptar lo que nos pasó no nos define, nos libera. Así que si hoy estamos tratando de aparentar que todo está bien, detengámonos un momento. Reconozcamos nuestro dolor, nuestras fallas, nuestras dudas. Dios no puede sanar lo que fingimos que no nos duele. Y cuando lo aceptamos, algo poderoso empieza a pasar. Y es que la gracia de Dios entra a nuestra vida.

Cuando caemos, lo primero que suele quebrarse no es el cuerpo, es la identidad. El enemigo susurra mentiras, no vales nada, Dios ya no te quiere, ya fallaste mucho, y sin darnos cuenta, comenzamos a creerlo. Pero déjame recordarte algo hoy. Vos no sos tu caída, vos sos hijo, vos sos hija de Dios. Y el título no se pierde por una caída, por un tropiezo. En los momentos más difíciles es cuando más tenemos que recordar quiénes somos. A veces confundimos el error con la identidad. No somos lo que hicimos, somos lo que Dios dice que somos. O sea, somos amados, somos escogidos, somos perdonados y somos restaurados. Y cuando recordamos eso, el peso empieza a aligerarse. Empezamos a ver la caída no como el final, sino como una pausa que Dios está usando para fortalecernos. Así que levantemos nuestra mirada. Aunque estemos en el suelo, recordemos que no es ahí nuestro lugar. Nuestro lugar es en los brazos de quien siempre está dispuesto a levantarnos. En los brazos del amor de Dios.

Después de una caída, el corazón queda herido. Y muchas veces no logramos levantarnos porque seguimos cargando el dolor del golpe. Queremos avanzar, pero dentro de nosotros algo sigue sangrando. Y aquí hay algo importante. Dios no solo quiere que te levantes, sino también quiere sanarte. Quiere sanar lo que te llevó a caer. A veces fue una traición, una pérdida, una decepción o nuestras propias decisiones. Pero el amor de Dios puede alcanzar lo más profundo de esas heridas. Habla con Dios. Aunque no tengas palabras perfectas, llora si es necesario. Dios no se asusta de nuestras lágrimas. Dios también, por medio de su Hijo Jesús, cayó bajo el peso de la cruz y aún así se levantó. No por fuerza, sino por amor. Y ese mismo amor es el que hoy te dice a vos: déjame tocar tu corazón. No tenés que seguir fingiendo que estás bien. Sanar no es olvidar. Es permitir que lo que nos dolió ya no nos controle. Y cuando dejamos que Dios sane, el alma empieza a respirar nuevamente.

0: Cada caída nos trae una enseñanza. Aunque al principio no la entendamos, Dios no desperdicia el dolor. Él lo usa para moldearnos, para hacernos más fuertes, para hacernos más sabios, más sensibles a su voz. A veces cuando todo sale bien, nos alejamos un poco de Dios. Pero cuando tropezamos, volvemos a buscarlo con humildad. Y ahí descubrimos algo, que incluso las caídas pueden ser parte de nuestro proceso para acercarnos a Dios. No, Dios no provoca las caídas, pero sí las redime. Y si te detenés a observar, vas a ver que en cada error hay una lección. Tal vez aprendimos a no confiar tanto en nuestras fuerzas o a valorar lo que antes dábamos por hecho. Lo importante es no desperdiciar la enseñanza. Así que no miremos nuestra caída solo con culpa, miremosla con propósito, porque puede ser el inicio de nuestro crecimiento espiritual. Y cuando aprendamos, ya no caemos y ya no tropezamos en esa misma piedra, porque ya identificamos el problema y ponemos todo en manos de Dios para que nos dé sabiduría.
1: Después de una caída, ¿quién sana?

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Cuando caemos, la soledad puede ser nuestro peor enemigo. A veces nos encerramos, pensamos que nadie va a entender, que lo mejor es aislarnos, pero Dios no nos diseñó para caminar solos. Todos necesitamos de alguien que nos recuerde que aún hay esperanza. Personas que nos hablen con fe cuando nosotros ya no tenemos ni fuerzas para orar. Y qué bendición es encontrar amigos que no nos juzgan, sino que nos levantan. Si estás pasando por un momento difícil, busca esa comunidad, ese grupo de amigos que no te juzgan, sino que te levantan. Busca tu iglesia, busca tu amigo que siempre te escucha o simplemente acepta la ayuda. Y si ves a alguien caído, no lo critiques. Extendé tu mano para levantarlo. Sé vos el reflejo del amor de Dios que levanta en lugar de señalar. Juntos es más fácil, definitivamente. Y Dios usa a las personas para recordarnos que no estamos solos y que sí, todavía podemos levantarnos.

¿Cómo cuesta perdonarse a uno mismo? Quizá es el paso más complicado que cualquier otro. ¿Por qué? Porque una cosa es aceptar el perdón de Dios y otra muy distinta es perdonarse a uno mismo. Nos castigamos, nos repetimos lo que hicimos mal y nos quedamos atados a la culpa. Pero escucha esto, si Dios ya te perdonó, vos no tenés derecho a sentirte condenado. Cristo ya pagó por vos ese error en la cruz. No hay deuda pendiente. Perdonarte no significa justificar lo que hiciste. Significa liberar tu alma para poder seguir. Cuando vos te perdonás, soltás el peso del pasado y abrís espacio para la paz. No te quedes viviendo lo que ya fue. Dios te está llamando a abrir una nueva página. Y esa página empieza con una palabra. Gracia. Gracia.

Levantarse no siempre significa volver al mismo lugar. A veces levantarse es comenzar de nuevo, con una actitud distinta, con un corazón más sabio. Quizá perdimos algo o a alguien. Tal vez no podamos recuperar lo anterior, pero Dios puede darnos algo nuevo. Él no nos restaura para devolvernos al pasado, sino para abrirnos un futuro mejor. Empecemos poco a poco. Un paso cada día, una oración cada mañana, una decisión a la vez. No importa cuánto tiempo te tome, lo importante es no rendirnos. Dios nos da segundas oportunidades y cada amanecer es una prueba de eso. Así que levantémonos. No como quien intenta olvidar lo que pasó, sino como quien sabe que Dios todavía tiene un plan con nosotros.

Después de una caída, el miedo a volver a tropezar es normal. Pero no puedes quedarte inmóvil y vivir con miedo para siempre. Caminar con esperanza es confiar en que Dios cuida y guía nuestros pasos incluso cuando el camino no se ve claro. Romanos 8:28 dice, todas las cosas cooperan para bien para los que aman a Dios. Eso incluye las caídas. Dios puede tomar lo que nos hizo llorar y convertirlo en un testimonio mucho más fuerte de aliento para alguien. Así que caminemos, aunque todavía duela, caminemos. Aunque no veamos la meta, caminemos, porque esta vez no caminamos solos. Dios va con nosotros paso a paso, levantándonos cuando lo necesitemos. Nuestra historia no termina en el suelo, termina de la mano de Dios.

Bueno, llegamos al final de Follow Me y hoy hemos recordado que todos, sin excluir a nadie, todos tropezamos, todos caemos, todos fallamos, pero el amor de Dios siempre nos da una nueva oportunidad. No importa qué tan fuerte haya sido esa caída, lo importante es quién te ayudará a levantarte. Y ese quién es Dios. Y es un momento perfecto para que pongas tu corazón y tu vida en las manos de Dios. Entregáselas a Dios, decirle: Dios, yo no puedo más con esto. Yo quiero salir adelante, así que por favor perdona mis errores, enséñame cuál es el mejor camino. Entrego toda mi ansiedad, entrego todo mi cansancio y te pido perdón por mis errores y por mis pecados. Sé mi guía en cada nueva decisión y en cada nuevo paso. Recuerda, Dios no ha terminado con vos. Tu historia no ha terminado. Tu historia sigue y aún hay muchas cosas buenas para tu vida. De este lado se despide Marco Brenes. Será hasta la próxima.

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1: En mi Tiempo con Dios de hoy, Primera de Corintios, capítulo 3, versos del 16 al 23. Pablo hablará después, en Primera de Corintios 6, 19 y 20, como cristianos individuales siendo templos. Aquí su énfasis es la iglesia como un conjunto, aunque tiene aplicación para individuos. Cuando Pablo llama a la iglesia un templo, no piensa que está usando una ilustración. El templo físico era la ilustración. Dios habitando en nosotros es la realidad. ¿Qué hace a la iglesia un templo? El Espíritu de Dios mora en vosotros. La palabra usada para templo, naos, se refiere al santuario en sí, el lugar donde habita la Deidad, en contraste con la palabra más general, hierón, lo cual era el área del templo en general. Si tú destruyes la iglesia, Dios te destruirá a ti. El templo de Dios, su iglesia, es santo y a Dios le importa cómo tratemos su santo templo. Pablo aquí está siendo un poco sarcástico. Desde luego los corintios se consideraban sabios en este siglo. Ese era uno de los problemas, su amor por la sabiduría del mundo. ¿Qué es lo que hay que hacer si son sabios en este siglo? Deben hacerse ignorantes para que lleguen a ser sabios. Pablo les pide que renuncien a toda sabiduría del mundo, todo el humanismo, filosofía centrada en el hombre, incluso si significa ser llamado un ignorante. Si alguien no está deseando ser considerado un ignorante por aquellos que valoran la sabiduría humana, nunca podrán ser capaces de realmente ser sabios. Dios ha evaluado la sabiduría de este mundo y Él la considera insensatez, astuta y vana. ¿Estaremos de acuerdo con la evaluación de Dios o no? ¿Cuán propensos somos de gloriarnos en los hombres? Estamos más emocionados acerca de estar con el influyente y famoso de este mundo que por estar con Dios. Valoramos los talentos y honores de los hombres más que los dones y honores que Dios da. ¿Cuánto necesitamos escuchar "ninguno se gloríe en los hombres"? Decir "yo soy de Pablo" o "soy de Apolos" es tener una visión que es muy estrecha, muy constreñida. Tanto Pablo como Apolos le pertenecen. El universo entero es suyo. Incluso la muerte es nuestra sierva, no nuestra dueña. La muerte puede ser para nosotros como el ángel que tocó a Pedro en Hechos 12, causando que sus cadenas se cayeran y guiándolo a través del portón que se abrió por sí solo a la verdadera libertad. Esta es libertad y la responsabilidad cristiana. Soy el pastor Carlos Umaña. Seguimos aprendiendo de la primera carta a los Corintios.
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Entonces, ¿qué? ¿Vamos a pecar porque no estamos bajo la ley, sino bajo la gracia? De ninguna manera. ¿Acaso no saben ustedes que cuando se entregan a alguien para obedecerlo, son esclavos de aquel a quien obedecen? Claro que lo son, ya sea del pecado que lleva a la muerte o de la obediencia que lleva a la justicia. Pero gracias a Dios que aunque antes eran esclavos del pecado, ya se han sometido de corazón a la enseñanza que les fue transmitida. En efecto, habiendo sido librados del pecado, ahora ustedes son esclavos de la justicia. Palabras del apóstol Pablo que compartimos contigo en Música en la Noche.

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0: misericordioso, bondadoso, Rey de reyes, Señor de señores. Te exaltamos. Eres la razón de nuestra existencia. Y esto es para ti, de parte de Avi Valdés y este servidor, Redimido Man.
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1: Un tiempo en el que nos encontramos para escuchar a Dios hablar. Entre tanto que llego, dedícate a la lectura pública de las Escrituras y a enseñar y animar a los hermanos. A continuación, escucharemos fragmentos de la Biblia en la Nueva Traducción Viviente.
2: El libro de Salmos, Salmo 62, versículos 5 al 12.
3: Que todo mi ser espere en silencio delante de Dios, porque en Él está mi esperanza. Solo Él es mi roca y mi salvación, mi fortaleza donde no seré sacudido. Mi victoria y mi honor provienen solamente de Dios. Él es mi refugio, una roca donde ningún enemigo puede alcanzarme. Oh pueblo mío, confía en Dios en todo momento. Dile lo que hay en tu corazón, porque Él es nuestro refugio. La gente común no vale más que una bocanada de viento, y los poderosos no son lo que parecen ser. Si se les pesa juntos en una balanza, ambos son más livianos que un soplo de aire. No te ganes la vida mediante la extorsión, ni pongas tu esperanza en el robo. Y si tus riquezas aumentan, no las hagas el centro de tu vida. Dios ha hablado con claridad, y yo lo he oído muchas veces. El poder, oh Dios, te pertenece a ti. El amor inagotable, oh Señor, es tuyo. Ciertamente, tú pagas a todos de acuerdo a lo que hayan hecho.
2: El primer libro de Samuel, capítulo 26.
4: Ahora bien, algunos hombres de Zif fueron a Gibeá para decirle a Saúl:
5: David está escondido en la colina de Aquila,
6: que tiene vista a Jesimón.
4: Entonces Saúl escogió a 3,000 de los soldados electos de Israel y salió con ellos a perseguir a David en el desierto de Zif. Saúl acampó junto al camino que está al lado de la colina de Aquila, cerca de Jesimón, donde David se escondía. Cuando David se enteró de que Saúl había venido al desierto a perseguirlo, envió espías para verificar la noticia de su llegada. Cierta noche, David pasó desapercibido al campamento de Saúl para echar un vistazo. Saúl y Abner, hijo de Ner, el comandante del ejército, dormían dentro del círculo formado por sus guerreros, todos bien dormidos. Entonces David preguntó a Ahimelec, el hitita, y a Abisaí, hijo de Sarbia, hermano de Joab:
3: ¿Quién se ofrece a ir conmigo al campamento?
7: Yo voy contigo.
4: Entonces David y Abisaí fueron directo al campamento de Saúl y lo encontraron dormido, con su lanza clavada en tierra junto a su cabeza. Abner y los soldados estaban dormidos alrededor de él.
7: Esta vez, sin duda alguna, Dios te ha entregado a tu enemigo. Déjame que lo clave en la tierra con un solo golpe de mi lanza. No hará falta darle dos.
3: No, no lo mates. Pues ¿quién quedará inocente después de atacar al ungido del Señor? Seguro que el Señor herirá a Saúl algún día, o morirá de viejo, o en batalla. El Señor me libre de que mate al que Él ha ungido. Pero toma su lanza y la jarra de agua que están junto a su cabeza, y luego vámonos de aquí.
4: Entonces David mismo tomó la lanza y la jarra de agua que estaban cerca de la cabeza de Saúl. Luego él y Abisaí escaparon sin que nadie los viera ni despertara, porque el Señor hizo que los hombres de Saúl cayeran en un sueño profundo. David subió la colina del lado opuesto del campamento hasta que estuvo a una distancia segura. Luego les gritó a los soldados y a Abner, hijo de Ner:
8: ¡Despiértate, Abner!
9: ¿Quién es?
4: preguntó Abner.
8: Bueno, Abner, eres un gran hombre, ¿verdad? En todo Israel, ¿dónde hay uno que sea tan poderoso como tú? Entonces, ¿por qué no protegiste a tu amo, el rey, cuando alguien entró a matarlo? Eso no está nada bien. Juro por el Señor que tú y tus hombres merecen morir porque no protegiste a tu amo, el ungido del Señor. Mira a tu alrededor. ¿Dónde están la lanza del rey y la jarra de agua que estaban junto a su cabeza?
4: Saúl reconoció la voz de David y gritó:
9: ¿Eres tú, David, hijo mío?
4: Y David contestó:
8: Sí, mi señor el rey. ¿Por qué me persigue? ¿Qué hice? ¿Qué delito cometí? Pero ahora que mi señor el rey escuche a su siervo, si el señor lo ha incitado en mi contra, entonces que él acepte mi ofrenda. Pero si esto es solo un plan humano, entonces que los que estén involucrados sean malditos por el señor. Pues me han expulsado de mi hogar y ya no puedo vivir entre el pueblo del Señor. Y han dicho: ve, rinde culto a dioses paganos. ¿Debo morir en tierra extranjera, lejos de la presencia del Señor?

0: sido un tonto. Yo he estado muy, pero muy equivocado.
1: Aquí está su lanza, oh rey. Permita que uno de sus jóvenes venga por ella. El señor da su propia recompensa por hacer el bien y por ser leal. Y yo rehusé matarlo, aun cuando el señor lo puso en mi poder. Porque usted es el ungido del señor. Ahora que el señor valore mi vida, así como hoy yo he valorado la suya, que él me rescate de todas mis dificultades.
2: Y Saúl le dijo a David:
0: ¡Bendiciones sobre tu vida, David, hijo mío! Harás muchas acciones heroicas y seguramente te irá bien en todo lo que hagas.
2: Luego David se fue y Saúl regresó a su casa.
3: El primer libro de Samuel, capítulo 27.
2: Pero David seguía pensando:
4: algún día Saúl me va a atrapar. Lo mejor que puedo hacer es escapar y vivir entre los filisteos. Entonces, Saúl dejará de buscarme en el territorio israelita y por fin estaré a salvo.
2: Así que David tomó a sus 600 hombres y fue y se unió a Aquis, hijo de Maoc, rey de Gat. David y sus hombres, junto con sus familias, se establecieron allí con Aquis en Gat. David llevó consigo a sus dos esposas, Ahinoam de Jezreel y Abigail, la viuda de Nabal de Carmelo. Pronto le llegó a Saúl la noticia de que David había huido a Gat, así que dejó de perseguirlo. Cierto día, David le dijo a Aquis:
4: si te parece bien, preferimos vivir en una de las ciudades que están en el campo en lugar de vivir aquí en la ciudad real.
2: Entonces Aquis le dio la ciudad de Siclag, que hasta el día de hoy pertenece a los reyes de Judá, y vivieron allí entre los filisteos 1 año y 4 meses. David y sus hombres pasaban su tiempo asaltando a los jesureos, a los jercitas y a los amalecitas, pueblos que desde los tiempos antiguos vivían cerca de Shur, hacia la tierra de Egipto. David no dejaba ni a una sola persona con vida en los pueblos que atacaba. Tomaba las ovejas, las cabras, el ganado, los burros, los camellos y la ropa antes de volver a casa para ver al rey Aquis.
5: ¿Dónde atacaste hoy?
2: Y David respondía:
4: atacamos al sur de Judá, a los jerameelitas y a los ceneos.
2: Nadie quedaba con vida que pudiera ir a Gat y contar dónde él había estado de verdad. Esto sucedía una y otra vez mientras vivía entre los filisteos. Aquis le creía a David y pensaba: a estas alturas el pueblo de Israel lo debe odiar amargamente. Ahora tendrá que quedarse aquí y servirme para siempre.
3: El primer libro de Samuel, capítulo 28.
2: Por ese tiempo, los filisteos reunieron sus ejércitos para ir a la guerra contra Israel. El rey Aquis le dijo a David:
5: se espera que tú y tus hombres salgan conmigo a la batalla.
4: Muy bien. Ahora comprobarás tú mismo lo que podemos hacer.
2: Después, Aquis le dijo a David:
5: te haré mi guardaespaldas personal de por vida.
2: Durante ese tiempo, Samuel había muerto y todo Israel había hecho duelo por él. Fue enterrado en Ramá, su ciudad natal. Saúl había expulsado del territorio de Israel a todos los médiums y a todos los que consultaban los espíritus de los muertos. Los filisteos montaron su campamento en Sunem, y Saúl reunió a todo el ejército de Israel y acampó en Gilboa. Cuando Saúl vio al inmenso ejército filisteo, tuvo miedo y se aterrorizó. Entonces le preguntó al Señor qué debía

0: hacer. Pero el Señor rehusó contestarle, ya fuera por sueños o por sorteo sagrado o por medio de los profetas. Así que Saúl les dijo a sus consejeros:
1: busquen a una mujer que sea medium para ir y preguntarle qué hacer.
0: Sus consejeros le respondieron:
2: Hay una medium en Endor.
0: Entonces Saúl se disfrazó con ropa común en lugar de ponerse las vestiduras reales y fue a la casa de la mujer por la noche acompañado de dos de sus hombres.
1: Tengo que hablar con un hombre que ha muerto. ¿Puedes invocar a su espíritu para mí?
3: ¿Está tratando de que me maten? Usted sabe que Saúl ha expulsado a todos los médiums y a todos los que consultan los espíritus de los muertos. ¿Por qué me tiende una trampa?
0: Pero Saúl le hizo un juramento en el nombre del Señor y le prometió:
1: tan cierto como que el Señor vive, nada malo te pasará por hacerlo.
0: Finalmente, la mujer dijo:
3: bien, el espíritu de quien quiere que invoque.
1: Llama a Samuel.
0: Cuando la mujer vio a Samuel, gritó:
3: ¡me engañó! ¡Usted es Saúl!
1: No tengas miedo. ¿Qué es lo que ves?
3: Veo a un dios subiendo de la tierra.
1: ¿Qué aspecto tiene?
3: Es un hombre anciano, envuelto en un manto.
0: Saúl se dio cuenta de que era Samuel y se postró en el suelo delante de él.
4: ¿Por qué me molestas llamándome a regresar?
5: Porque estoy en graves dificultades. Los filisteos están en guerra conmigo y Dios me ha dejado y no me responden ni por medio de profetas ni por sueños. Entonces te llamé para que me digas qué hacer.
0: Pero Samuel respondió:
4: ¿por qué me preguntas a mí si el Señor te abandonó y se ha vuelto tu enemigo? El Señor ha hecho exactamente lo que dijo que haría. Te ha arrancado el reino y se lo dio a tu rival, David. Hoy el Señor te ha hecho esto porque rehusaste llevar a cabo su ira feroz contra los amalecitas. Además, el Señor te entregará a ti y al ejército de Israel en manos de los filisteos. Y mañana, tú y tus hijos estarán aquí conmigo. El Señor derribará al ejército de Israel y caerá derrotado.
0: Entonces Saúl cayó al suelo, cuán largo era, paralizado por el miedo a causa de las palabras de Samuel. También estaba desfallecido de hambre, porque no había comido nada en todo el día ni en toda la noche. Cuando la mujer lo vio tan deshecho, le dijo:
3: Señor, obedecí sus órdenes a riesgo de mi vida. Ahora haga lo que digo y déjeme que le dé algo de comer para que pueda recuperar sus fuerzas para el viaje de regreso.
0: Pero Saúl se negó a comer. Entonces sus consejeros también le insistieron que comiera. Así que finalmente cedió. Se levantó del suelo y tomó asiento. La mujer había estado engordando a un becerro, así que fue con rapidez y lo mató. Tomó un poco de harina, la amasó y horneó pan sin levadura. Entonces les llevó la comida a Saúl y a sus consejeros y comieron. Después salieron en la oscuridad de la noche.
2: Los Hechos de los Apóstoles, capítulo 13, versículos 1 al 12.
6: Entre los profetas y maestros de la iglesia de Antioquía de Siria se encontraban Bernabé, Simeón, llamado el Negro, Lucio, de Cirene, Manaén, compañero de infancia del rey Herodes Antipas, y Saulo. Cierto día, mientras estos hombres adoraban al Señor y ayunaban, el Espíritu Santo dijo:
7: consagren a Bernabé y a Saulo para el trabajo especial al cual los he llamado.
6: Así que, después de pasar más tiempo en ayuno y oración, les impusieron las manos y los enviaron. Entonces Bernabé y Saulo fueron enviados por el Espíritu Santo. Descendieron hasta el puerto de Seleucia y después navegaron hacia la isla de Chipre. Allí, en la ciudad de Salamina, fueron a las sinagogas judías y predicaron la palabra de Dios. Juan Marcos fue con ellos como su asistente. Después viajaron de ciudad en ciudad por toda la isla hasta que finalmente llegaron a Pafos, donde conocieron a un hechicero judío, un falso profeta llamado Bar Jesús. El tal se había apegado al gobernador Sergio Paulo, quien era un hombre inteligente. El gobernador invitó a Bernabé y a Saulo para que fueran a verlo, porque quería oír la palabra de Dios. Pero Elimas, el hechicero, eso es lo que significa su nombre en griego, se entrometió y trataba de persuadir al gobernador para que no prestara atención a lo que Bernabé y Saulo decían. Trataba de impedir que el gobernador creyera. Saulo, también conocido como Pablo, fue lleno del Espíritu Santo y miró al hechicero a los ojos. Luego dijo:
8: tú, hijo del diablo, lleno de toda clase de engaño y fraude, y enemigo de todo lo bueno, ¿nunca dejarás de distorsionar los caminos verdaderos del Señor? Ahora mira, el Señor ha puesto su mano de castigo sobre ti y quedarás ciego. No verás la luz del sol por un tiempo.
6: Al instante, neblina y oscuridad cubrieron los ojos del hombre y comenzó a andar a tientas, mientras suplicaba que alguien lo tomara de la mano y lo guiara. Cuando el gobernador vio lo que había sucedido, se convirtió, pues quedó asombrado de la enseñanza acerca del Señor.
9: Hasta aquí fue la lectura de hoy. Esperamos que la palabra de Dios haya cobrado vida en tu corazón.
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1: Bueno, gracias a Luis por tu mensaje. Creo que una de las cosas más importantes en la vida cristiana es poder perdonar. Ahí se inició nuestro caminar. No éramos discípulos de Cristo hasta que Él nos perdonó. Y luego nos manda a reflejar lo que Él es. De manera que ciertamente cuando no perdonamos caminamos en una prisión. Y de eso es que estamos hablando, de tú tienes que salir de esa cárcel de la cual ya Cristo te abrió la puerta, te la dejó abierta. Tú decides si te quedes dentro, qué tan cerca de la caja en la que estaba, la celda donde estaba, te quedas, o si la abandona de una vez y para siempre y disfruta la vida completamente. Déjame dirigirme a Dios primero. Tú sabes, aquí tenemos no sé cuántos, 200 y tantas personas quizás, pero aquí hay una audiencia primaria a la que yo tengo que complacer, y es Dios. ¿Tú sabes por qué eso es importante? Porque vamos a hablar de temores, y nuestro problema lamentablemente debiera ser Dios, pero no lo es el hombre. Y te hago una anécdota, una historia real que tiene que ver conmigo. Luego oramos. Hace unos años atrás, quizá año 2017-18, yo fui invitado por primera vez a predicar en la conferencia del pastor John MacArthur, The Shepherd's Conference, en inglés, que no es mi idioma nativo. Yo comencé a experimentar un cierto preocupación. Si dibujo el lenguaje, le voy a decir preocupación, no sé qué otra cosa, un cierto temor. Eso es como tenía que ser llamado. Y la razón, cuando yo identifico algo de esa naturaleza, comienzo a preguntarme por qué. Bueno, en primera línea iba a estar John MacArthur, iba a estar Steve Lawson, iba a estar Sinclair Ferguson, Mark Dever, y varias personas más del mismo calibre. Hasta que, orando, Dios me... No lo oí, pero mi conciencia lo entendió. Si mi palabra y yo no te atemorizamos, ¿por qué ellos te atemorizan? Y ahí terminó el temor. Literalmente, Dios me está escuchando y sabe si miento o no. Yo subí al púlpito con una broma ese día, por primera vez. Próximo año me volvieron a invitar. El próximo año yo estaba ansioso. Y me preguntaba, me fue muy bien la primera vez, por cierto, Dios hizo que me fuera muy bien. Me fue tan bien que, de verdad, que poco faltó como para que me aplaudieran de pie, por así decirlo, ¿verdad? El ánimo que estaba. No atribuyó nada de eso a mí, sino a mi Dios. Pero el próximo año yo estaba ansioso, pero por una razón diferente. Y es que mi mente y mi corazón entendían que me había ido tan bien la primera vez que yo no podía dejar caer eso. ¿Sabe cómo se llama eso? Temor al hombre y orgullo. De manera que nosotros tenemos que recordar que tú puedes avanzar en tu vida cristiana, tú todavía sigues siendo una criatura falible, con debilidades, con insuficiencias, y que cuando tú no tienes temor es porque tú estás completamente seguro de que tu Dios está contigo. Yo prediqué mi último sermón antes de venir aquí en la IBI, era acerca de Josué capítulo 1. Lo primero que Dios le dice a Josué: a mi siervo Moisés ha muerto, pero de la misma manera que yo estuve con Moisés, yo estaré contigo. Eso es lo primero, yo estaré contigo. Lo próximo que sigue es sé fuerte y valiente. Próximo, sé muy fuerte y muy valiente. Próximo, no temas ni te acobardes, porque yo estaré contigo. Eso es. Si Dios está contigo, el temor es secundario, o quizá no exista. De manera que una vez yo, de verdad, hermanos, este es mi ejercicio. Con frecuencia yo me repito en el púlpito al predicar, le digo: Señor, gobierna al predicador por tu palabra y por tu espíritu. Porque si eso ocurre, ustedes son una audiencia, pero no primaria. Mi primer temor es que yo no dañe su palabra, no distorsione su palabra, no debilite su palabra, no diluya su palabra, no me vaya a la derecha o a la izquierda. Y ese temor debiera ser más grande que cualquier otro temor. Y pensar que cuando Él me mira, me ve con ojos de gracia y ojos de misericordia. Padre, gracias. Como habló el pastor Méndez, yo no tengo ningún mérito para estar aquí, absolutamente ninguno. Estoy aquí solo por tu gracia. Que el Dios de los cielos, el único Dios santo a quien le cantamos, solamente Él es santo, solo tú eres santo, permita que yo pueda manejar tu palabra, hablar tu palabra a través de labios impuros, cuando tu palabra es completamente pura. Eso ya es una señal de gracia. Señor, ayúdame a representar tu palabra, tu carácter, tu santidad, tu revelación, por lo que es y no por lo que yo entienda. Ayúdame a predicar o a enseñar un mensaje superior al que yo prediqué, o al que yo preparé, mejor dicho. Un mensaje mejor que el que yo preparé, simplemente porque tu gracia, tu autoridad, tu endoso estén sobre quien habla. En Cristo Jesús. Amén. Mi sesión esta mañana es: tus temores te roban tu libertad. Mencioné en el día de ayer que Cristo compró vida eterna para nosotros. Yo vine para que tengan vida, perdón, vida eterna, pero vida abundante, esa es la calidad de la vida. Y muchos piensan, sí, es cuando lleguemos al cielo. Sí, Él va a ser súper abundante, infinitamente abundante. Pero Él no dijo eso para que cuando llegáramos al cielo, dijo eso para que la comenzaras a vivir ahora. Por eso es que Él dice que ustedes tienen ya vida eterna, porque hay una porción de esa vida eterna, una dimensión, esa es la palabra que andaba buscando, de esa vida eterna que comienza a vivirse ahora. De esa misma manera hay una dimensión de la vida abundante que comienza a vivirse ahora. Pero tus temores o los míos nos roban de esa abundancia de la vida. Y eso comenzó en el huerto del Edén. Ahí comenzamos el primer día. Continuamente, yo voy de regreso a Génesis 3, de verdad, hermanos, porque hay una gran cantidad de cosas que vivimos hoy que el origen es Génesis 3. Vuelve a escucharlo. El Señor paseaba entre el huerto y Adán dice, llamó a Adán. Él dice, te oí en el huerto y tuve miedo porque estaba desnudo. Como les mencioné en la primera ocasión, creo, eso no estaba ahí antes del pecado. De manera que, por un lado, el pecado que me aleja de Dios, del cual ya el pastor Méndez nos habló recientemente, mientras más lejos soy de Dios, más yo siento ese temor. No estamos en el jardín del Edén, representado hoy por la gloria. No, ahí no estamos, estamos fuera. Adán y Eva los fueron expulsados. Todavía estamos fuera en un sentido. Estamos en el reino de Dios, pero estamos fuera en el sentido de que yo no estoy experimentando la cercanía y la intimidad que Adán y Eva tuvieron con Dios. Lo vamos a experimentar, pero no todavía. Por eso es que hablamos en teología de la hora, pero no todavía. Estamos ahora en el reino de los cielos, pero no todavía. No hemos entrado ahí, o no ha sido instaurado sobre la tierra en su manera completa. Entonces, escucha lo que Dios dijo. Déjame ponerme mis lentes. Inmediatamente eso, Génesis 3:24. Expulsó pues al hombre y al oriente del huerto del Edén, puso querubines y una espada encendida que giraba en todas las direcciones para guardar el camino del árbol de la vida. Yo no me imagino, en mi mente, y ese ejercicio lo voy a hacer otra vez con ustedes, yo no me imagino vivir en la presencia de Dios. No sé cuánto tiempo vivieron, todo completamente bajo orden, todos los animales del campo bajo mi autoridad, expulsado del huerto. Y esa noche yo comienzo a oír leones rugir y una serie de cosas, todas en contra mía. Yo no sé cómo ellos pasaron esa primera noche, de verdad. Yo creo que debe haber sido una noche de terror, y las próximas noches también. Entonces déjame definirte, comenzamos en Génesis, pero déjame definirte ahora del diccionario de la Real Academia lo que es el temor: pasión del ánimo que hace huir o rehusar aquello que se considera dañino, arriesgado o peligroso. Mucha gente no quiere hablarle a audiencias. ¿Por qué? Porque lo considera peligroso, arriesgado, y prefiere no hablar. Y otros se quedan callados y prefieren no hablar. Una

alguien muy preocupado, alguien le preguntó a esa persona, siempre preocupada por el futuro, pero ven acá, escúchame una cosa. Cuando tú te preocupas, tanto que te preocupa, ¿eso te ayuda en algo? Dices, ay, sí. Ok, pero dime cómo. Mira, la mayoría de las cosas por las que yo me preocupo no ocurren. Claro que no le ayudaba. El punto es que tú te estás preocupando por cosas que la mayoría no ocurren. Además, la preocupación y el temor desafían el carácter de Dios. Niegan el carácter de Dios. Ah, ¿por qué te va a preocupar por lo que has de comer o has de vestir? Tú no has visto los santos. Tú no has visto los lirios. Dime, ¿quién se viste de más belleza que las flores del campo? ¿Tú no has visto los animales? ¿Tú no has visto cómo nuestro Dios los alimenta? Sin ellos orar, sin hacer nada, Dios se encarga de ellos. Se calcula, no sé si en el mundo entero o una parte del mundo, pero leí recientemente que quizás hayan 50 billones o trillones, no recuerdo, de animales en el mundo, en la naturaleza. Todos cuidados por la providencia de Dios, por los cuales Cristo no derramó una gota de sangre, pero los hijos de Dios, que Él compró con sangre, viven preocupados. Y Cristo le dijo, hey, dos pajarillos no se caen. ¿Tú has visto las aves? De vez en cuando vienen dos que van muriendo y caen al piso, pero ¿sabes qué? Mi Padre dio permiso para que se cayeran. Entonces dos pajarillos se caen al piso, al suelo, solamente con el consentimiento del Padre, pero 200 pasajeros en un avión se caen al piso y la gente dice, Dios no tuvo nada que ver con eso. ¿En serio? Porque si Dios no tuvo nada que ver con eso, no ores cuando te va a montar un avión, porque Dios no tiene nada que ver con la seguridad del avión. Nosotros oramos porque creemos que la oración hace una diferencia y que Dios está en control de las cosas por las cuales oramos, literalmente hablando. Entonces, una amenaza, el temor es una amenaza real. Me salió un perro al encuentro, me ladró, está cerca de mí. Eso es una amenaza real. Las hormonas que se disparan están ahí por diseño de Dios para que yo reaccione, ya sea corriendo rápido, saltando rápido, pero que esté listo para responder a la amenaza. El problema está que las mismas hormonas se elevan cuando la amenaza no es inminente, no es real, es futura. Y Dios me ha dicho, no temas. Yo sé que han oído esto probablemente, o todos ustedes o alguno de ustedes. El mandato más frecuente en toda la Biblia, si lo cuentas, es no temas. ¿Tú crees que eso está ahí por accidente? No temas. Hombres de poca fe. Ah, eso fue un boche santo a los discípulos. Hombres de poca fe, no temas. Bueno, si Cristo se lo dijo a los discípulos, probablemente nos puede decir la misma cosa hoy. Y nosotros vivimos en una generación altamente ansiosa. Hay una tremenda relación entre la ansiedad y el temor, porque el temor es eso que tú crees que va a ocurrir de manera, esa amenaza real o imaginaria. La ansiedad es el estado de ánimo en el que yo me quedo cuando muchas veces no hay ninguna amenaza ni real, no hay amenaza real o inminente, quería decir. Recientemente uno de los libros que quizás tenga mayor venta hoy en día, es un libro como de 300 páginas, La Generación Ansiosa. Y el libro describe una serie de razones por las cuales, no es cristiano el libro, por las que esa ansiedad existe en nuestro medio. ¿Sabes que una de las causas principales, sobre todo en los jóvenes? No lo vas a creer, teléfonos celulares. Impresionante, no voy a extender ahí porque no es el tiempo y no es el tema. Pero nosotros tenemos una generación ansiosa. Y luego al año o algunos meses después salió otro libro que se llama La Generación Ansiosa Va a la Iglesia. En otras palabras, la gente que está allá afuera, que se convierte, llega aquí ansiosa. De manera que nosotros tenemos que estar preparados para lidiar con esa ansiedad. Segunda razón, nosotros vivimos con sobrecarga de labores. Y si bien es cierto que algunos de nosotros, me incluyo a mí, tenemos una cantidad enorme de tareas, ¿sabes qué? Si tú haces la voluntad de Dios, en el tiempo de Dios, a la manera de Dios,

0: En el poder de Dios, para la gloria de Dios, mucha de esa ansiedad no existe. El problema es que nosotros creemos que tenemos que llenar todas las necesidades. No, hermanos, yo hago muchas cosas, pero ¿sabes qué? Hay un montón de otras que me las piden o vienen a la iglesia. Le digo, es una excelente idea que alguien debe hacer, pero no nosotros. Ah, pero ¿por qué si es tan excelente idea? Porque no es nuestra visión. Y nosotros no podemos hacer todas las ideas excelentes. Tenemos que limitarnos a lo que Dios me ha llamado. Yo aprendí eso de Jesucristo, que bajó a la piscina de Bethesda, cientos de enfermos, sanó a uno, uno solo. Pero habían cientos. Si había alguien ahí con autoridad, poder, para decir hoy es día de sanación y sanarlo a todos, no lo hizo. Pasó 3 años ministrando, más o menos. Le dio de comer 2 días, pero él pudo haber puesto una panadería para darle de comer todos los días. Panadería Jerusalén, pan gratis. No lo hizo. No sanó a todos los cojos o paralíticos, no sanó a todos los ciegos. Y luego en Juan 17, horas antes de morir, oye lo que Cristo dijo. Oye lo que no dijo primero. Padre, gracias porque sané a todos los enfermos. Claro que no, él no lo hizo. Padre, gracias porque le di de comer a todos los hambrientos. Claro que no. Ni siquiera, Padre, gracias porque evangelicé tanto territorio como pude. No lo hizo. De hecho, en un momento dado que quisieron que él se fuera a predicar a las regiones de Tiro y Sidón, dijo, no, pero yo solamente vine para las ovejas perdidas de Israel. Otros van a llegar a los gentiles. Ese es Pablo que viene después. Mi tarea es una. Tiene un límite y yo vine a eso. Entonces ahora en el aposento alto, horas antes, dice, Padre, gracias porque yo hice conforme a como tú me mandaste. ¡Wow! Yo no hice más, yo no hice menos. Alimenté a aquellos que tú me mandaste a alimentar, sané a aquellos que tú mandaste a administrar o sanar, y prediqué a aquellos que tú me mandaste a predicar, no más. La agenda sobre abrumadas. Hermano, todos nosotros tenemos que entender quién nosotros somos. No todo el mundo puede tener su cabeza. Esto no tiene que ver con inteligencia, es el cableado que Dios te da para manejar 15 cosas al mismo tiempo todos los días. No, eso no es verdad, no somos así. Pero Dios le ha dado ciertas capacidades a cierta persona con ciertos niveles de energía para que lo hagan. Gloria a Dios. Fractura del núcleo familiar, 50% de familias divorciadas en el mundo de hoy. Exposición a información perturbante. Antes se caía un avión y tú te enterabas 5 días después porque uno de los periódicos de la Nación lo publicó. Ahora tú te enteras ahí y lo ves cayendo en un video. Y te lo imaginas cómo pasó. Tuve videos de las personas que iban adentro, eso yo lo he visto recientemente, que iban adentro con la grabación puesta para que fuéramos oyendo lo que el piloto estaba diciendo, de lo que estaba pasando. Ausencia de conexiones, la gente vive más alejada unas de otras que en la antigüedad. Aumento de la información, ya se lo mencioné. No hay un estándar moral, de manera que hay más crímenes, más robo, más violencia, más de todo. Y celulares que les mencioné. Nuestra iglesia ha oído miles de veces, no miles de veces, es una expresión, múltiples veces, me ha oído decir, hay dos cosas que manejan el mundo, dos, términos humanos, el temor y el dinero, literalmente hablando. Recibí una llamada de nuestra congregación un día. Me dice, pastor, mire, mi esposa tiene, este es un término médico, tiene mucha diarrea, se está deshidratando. Él sonaba preocupado. Me dice, ¿qué usted cree que yo debo hacer? O sea, me llamó porque está preocupado, tiene cierto temor. Y bueno, lo ideal es hacerle algo que conocemos como panel intestinal. El problema es que tiene un costo. Son como 13,000 pesos y los seguros no quieren cubrirlo. Ah, wow, sí. Déjeme hablar con ella, yo le llamo ahora. 5 minutos, pues, ring. Pastor, mire, dice ella que ya se está sintiendo mejor. La primera llamada la motivó el temor, la segunda llamada la motivó el dinero. Hay dos cosas que mueven el mundo, el temor y el dinero. Hermanos, cuando tú y yo vivimos ansiosos, hay un neurotransmisor en el cerebro, se abrevia GABA en inglés, G-A-B-A, o ácido aminobutírico. Ese es el transmisor del creador para relajarte. Ese es el transmisor que relaja las conexiones neuronales en tu cerebro. El problema es que mi ansiedad y mis temores bajan el GABA y ahora yo estoy mucho más excitable, mucho más molestable, vamos a decirlo, mucho más tenso. O sea, tú empeoras la condición porque baja el nivel de aquello que Dios proveyó para relajarte en medio de la vida. El temor inició con un pecado, y el pecado alejó a Adán y Eva de Dios. Hermanos, mientras más cerca vive de Dios, menos temor tiene, créemelo. Te lo digo por mi propia experiencia, porque tenía mucho más temores 25, 30 años atrás, 35 años atrás, que es lo que puedo experimentar hoy en día. Entonces, la eliminación del temor requiere, y tú requieres leer la palabra, porque es lo que me va a ayudar a acercarme a Dios. Pero puedo leer la palabra sin acercarme a Dios. Puedo tener un PhD en Biblia y no creer ni siquiera en Dios. Múltiples liberales lo han hecho. Pero yo necesito vivir cerca de Dios. No es que sea una profesión de fe, no, vivir cerca de Dios. El pecado genera temores, y mis temores generan pecado, y mi pecado me sigue alejando de Dios. Dios nos ha revelado no solamente como la cura, pero me ha revelado la razón de por qué sigo en temor. Escucha lo que dice 1 Juan 4:18. En el amor no hay temor, sino que el perfecto amor echa fuera el temor. ¿Cómo fue? Dios dice: mira, hijo, esto no es tan complicado. Si tú experimentaras el perfecto amor mío, mi amor te va a convencer de la manera extraordinariamente cercana como yo cuido de ti, y tú no vas a estar atemorizado. Literalmente. Déjame darte otra anécdota. Mi esposo y yo vamos camino a Monterrey para el Por Su Causa del año 2024. A media hora antes, 40 minutos antes, no recuerdo, cercano al aterrizaje, el piloto anuncia que prontamente va a haber mucha turbulencia, y que se amarran los cinturones. Nadie, cerraron las puertas de los baños, no hay uso de baño. A la azafata le instruyeron que se sentaran y nadie se parara hasta que aterrizamos. La voz sonaba y las instrucciones como serias. Yo cierro mis ojos, le oro a Dios, me volteo a mi esposa y le digo: no va a haber turbulencia. Y ella me mira como que abre los ojos, como dice: ¿quién? Y yo le digo: yo hablé con mi papá. Y ella me mira y se ríe. Seguimos. 5 minutos, 10 minutos, 15 minutos, no hay turbulencia. Y yo me volteo y le digo: no hay turbulencia, yo hablé con mi papá. Y esta fue mi oración: Señor, tú sabes que, por un lado, yo sufro de mareo, yo me mareo de cualquier cosa. Yo puedo estar en una mecedora y me mareo. A mí me conviene que no haya turbulencia, pero honestamente, yo he estado en turbulencia y mareado otras veces, eso va a pasar. Yo sí quisiera, como que la oración fuera oída, que yo pueda comunicarle a mi esposa que tú oyes las oraciones y tú intervienes, y que nosotros los dos podamos ver. Tú eres un Dios real. ¿Sabes qué? Aterrizamos y no hubo turbulencia. Pero el piloto se quedó callado, no dijo absolutamente nada tampoco. Como que no había explicación. Bueno, él no la tenía, yo la tenía. Esa es la realidad. Entonces nosotros tememos cuando no nos sentimos seguros. Pero la seguridad solamente me la puede garantizar Dios. En estos días yo estaba predicando en la Evi y le decía: hermanos, Dios es tu mejor garantía. Y todo el mundo dijo: amén. Y yo dije: no, ningún amén. Dios es tu única garantía. No es tu mejor garantía, aunque lo es, pero no es como que hay otras garantías. No, es tu única garantía. Entonces, conocer el carácter de Dios vivencialmente, de manera existencial, elimina mis temores. Oye lo que Cristo dijo en Mateo 8:26. ¿Por qué tienen miedo, hombres de poca fe? Wow. ¿Sabes lo que le estaban diciendo? Confía en mi soberanía. No hay nada que se mueva en mi universo que yo no lo haya determinado, lo bueno y lo malo. Dios no es el autor de pecado, pero Él lo permite. Dios dice: si ocurre una calamidad en la ciudad, ¿no soy yo el que lo ha causado? Wow. Lucas 12:28. Y si Dios viste la hierba del campo que hoy es y mañana es echada al horno, En otras palabras, si Dios viste la hierba que es inservible, desechable, ¿cuánto más hará por ustedes, hombres de poca fe? No los entiendo. Ustedes fueron comprados a precio de sangre. Y la hierba que se puede quemar al otro día es vestida, pero ustedes andan preocupados. Eso no habla bien de mí, eso es lo que Dios está diciendo. No habla bien de mí. Marcos 5:36. Pero Jesús, oyendo lo que se hablaba, dijo al oficial de la sinagoga: no temas, cree solamente. El oficial de la sinagoga viene preocupado porque su hija está enferma y está ahí atribulado. Y de repente Cristo le dice, bueno, es peor que eso, porque la mujer que tenía 12 años sangrando, cuenta la historia, que en eso una mujer le tocó. Ya este hombre le ha dicho: mi hija, ven maestro, que mi hija está al borde de la muerte y no sé qué hacer. Y ahora esta mujer lo toca y él se entretiene. De hecho, el texto dice que Cristo comenzó a caminar hacia la casa de este oficial, cuando en eso una mujer lo toca por detrás y él se entretiene y dice: ¿Quién me tocó? Y la mujer no se atrevía a confesar. Los discípulos están hasta medio molestos con el maestro y dicen: todo el mundo te aprieta, te empuja y tú preguntas quién te tocó. Como que, ¿qué pregunta más estúpida, maestro? Dice: alguien me tocó porque poder salió de mí. Yo no me imagino el oficial ahí: oye, eso, ahora alguien lo tocó, él quiere saber, cuando mi hija se está muriendo, llegamos camino a mi casa y él se paró. Y mientras él hablaba con la mujer, dice el texto que alguien vino de la casa del oficial y le dijo: no molestes más al maestro, tu hija ha muerto. Yo no sé si hay palabras más insensibles que esas. Le estoy pidiendo algo al maestro y tú vienes a decirme, en el contexto de la muerte de mi hija, que yo estoy molestando al maestro. En ese contexto, Cristo se voltea y le dice: no temas, cree solamente. Fueron camino a la casa. Él dejó entrar a Pedro, Juan, Jacobo. Los otros se quedaron afuera. Talita cume, y la niña, que traducido significa levántate. ¿Sabes lo que le estaba diciendo? Le dijo: no temas, confía en mi poder. Yo soy la resurrección y la vida. Si tú lees los evangelios, cada funeral, en el sentido alegórico, porque la niña estaba muerta, pero no era un funeral exactamente, pero cada funeral al que Cristo asistió, la muerte huyó y la vida regresó. No dejó a nadie muerto de los que él fue. Pablo está ahora ministrando Hechos 18. Si mi memoria no me falla, estaba en Corinto. Éfeso. Escucha lo que Dios le dice a Pablo en Hechos 18, 9 a 10. Por medio de una visión durante la noche, el Señor dijo a Pablo: no temas. Tuve que hacer el mandamiento más común: no temas, sigue hablando, no calles. ¿Por qué tú me dices que no temas? Porque yo estoy contigo y nadie te atacará para hacerte daño, porque yo tengo mucha gente en esta ciudad. Pablo, no te preocupes, sigue hablando. Yo tengo mucha gente que alcanzar en esta ciudad. Yo garantizo que nada te va a ocurrir. Sigue hablando. Wow. Es la certidumbre de que los ojos de Dios están sobre mí. No importa dónde yo esté, no importa dónde esté, no importa lo que pase, no importa quién me amenace. Isaías 41:13. Dios conoce lo que tu libertad requiere. Escucha. Porque yo soy el Señor, tu Dios, que te sostiene. Tu diestra que te dice: no temas, otra vez, yo te ayudaré. Esa es la razón. La razón no es, tú crees, tienes que creer mejor, tú tienes que ser valiente, no, tú puedes ser todo eso porque yo estoy contigo. Cuando Adán se alejó de Dios, ahí comenzaron mis problemas. Wow. Dios sabe lo que tú requieres para tener vida abundante. Escucha, Salmo 34:4. Busqué al Señor y Él me respondió. Escucha ahora. Y me libró de todos mis temores. Wow. ¿En serio? Bueno, pero oye la progresión. Busqué al Señor. 1, 2. Él me respondió. 3. Me libró de todos mis temores. Frecuentemente lo que nosotros hacemos en la vida es que tratamos de librarnos nosotros de los temores. Y Dios dice, bueno, pues sigue tu camino. El salmista había aprendido otra cosa. No, no, no, no. Tú no escuchas a Pablo: Señor, líbrame de las prisiones. Señor, estoy en esta prisión, sácame de aquí. No, no, no, esa no era la preocupación de Pablo. ¿Sabes lo que Pablo entendió? Tú buscas el reino de Dios primero y su justicia, y todo lo demás es añadidura, y yo me encargo de las añadiduras. Pablo está en prisión en Filipo y le está escribiendo esta carta a los filipenses acerca del gozo, pidiéndole a Dios que llene sus necesidades. Pero el que más necesidad tiene eres tú, y no tiene una petición por él, una sola. Yo estaría pidiendo que me saquen de la cárcel el otro día. No, Pablo. No, porque por causa de mis prisiones toda la guardia pretoriana se está enterando de la causa de mis cadenas. ¿Cuál era? El evangelio. Pablo estaba contento con eso, estaba feliz. Escucha ahora qué pasa cuando nosotros nos desenfocamos. Mateo 14, tú conoces este texto. Ven, le dijo Jesús. Pedro lo ve. Ellos vieron a Jesús caminando sobre las aguas, pensaron que era un fantasma, nunca habían visto una cosa semejante. Y como ellos no creían en Jesús todavía como Dios, pero este no puede ser, tú tienes un fantasma, tuvieron miedo. Y oye lo que Pedro dice: Jesús, si eres tú, hazme ir hasta ti caminando. Bueno, para decir eso, yo no le hubiera pedido eso. Ellos creen que es un fantasma y le está diciendo que si eres tú, y si no es él, me voy a ahogar. Y él sale de la barca. Eso requirió cierto coraje, valentía. Caminó sobre las aguas y fue hacia Jesús. Todo va bien. Pero no pase por alto los peros de la palabra de Dios, nunca. Pero viendo la fuerza del viento, tuvo miedo. ¿Tú sabes quién era que le estaba viendo primero? A Jesús. Si eres tú, yo imagino que inicialmente era como no quería quitar los ojos de Jesús. Iba caminando sobre, pero hay viento, hay olas, y él va caminando sobre ellas. Pero de repente, como que del viento, viendo el viento, ya desvió su atención. ¿Qué pasó? Comenzó a hundirse. Sí, porque desconfiaste. Y gritó: Señor, sálvame. Al instante Jesús, extendiendo la mano, lo sostuvo y le dijo: hombre de poca fe. Escuche, ¿por qué dudaste? En otras palabras, te comenzaste a hundir en el miedo porque dudaste. Y yo permití que te pasara para que tú entiendas cómo es que tú permaneces sin miedo. ¿Tú sabes cómo se nos llamó a correr la carrera de la fe? Con los ojos fijos en Jesús. Eso suena como poético. No es así. Yo no puedo permitir que la sociedad, el mundo, las presiones, lo que esté ocurriendo, la condena de la gente, las acusaciones en internet, todo lo cual hemos vivido, yo no puedo permitir que nada de eso me distraiga. Mis ojos tienen que estar en Jesús, fijos hasta el final, hasta la meta. Los corredores son entrenados a que no vean para los lados, que no estén viendo si el corredor de al lado le está pasando, qué tan cerca está. Se van a caer y tropezar, van corriendo a altas velocidades. Es con los ojos puestos en Jesús todo el tiempo. Los perros son entrenados para que obedezcan a sus amos. Y le ponen carne o mucho olor enfrente. Y hay perros que tú lo ves que no se comen la carne. Pero he leído que los entrenadores han logrado que el perro, mientras esperan, estén mirando al amo todo el tiempo. Porque si ellos dejan de ver al amo y ven la carne, van a desobedecer al amo. Eso somos tú y yo. Tenemos un amo. Tiene que correr con los ojos puestos en Jesús. Porque si desvía los ojos de Jesús, tú vas a desobedecer a Jesús. Porque los temores te van a invadir. La mayoría del mundo es dirigida por temor. Literalmente. Déjame darte algunos ejemplos. El problema es que la mayoría de las personas no admiten sus temores. Y otros raramente lo hacen. Justo meses antes de salir de Estados Unidos y mudarnos a Santo Domingo, tuve una reunión de hombres donde yo estaba enseñando, y uno de mis amigos cercanos levantó la mano. No me acuerdo el tema, pero tenía que ver con problemas emocionales de nosotros los hombres. Me dijo: Miguel, mira, yo no tengo amigos prácticamente. Y yo le dije: ¿pero cómo va a ser? No, yo no tengo amigos. Y yo: ¿pero por qué? Y me dice: porque yo tengo temor de que si me hago muy amigo de alguien, que él me falla. Y para no tener esa experiencia, prefiero no tenerlos. Y en mi mente yo dije: wow, pero tú vives, no le dije a él eso, pero tú vives en una prisión. por la posibilidad de que un amigo me falle, prefiero no tenerlos. Hermano, yo prefiero tener los amigos y tengo la expectativa correcta de que él o todos ellos me pueden fallar, porque le fallaron a Jesús y le fallaron a Pablo. Pero yo tengo la expectativa correcta, pero prefiero los amigos. Entonces el temor al fracaso es epidémico. La gente va y hace un PhD en medicina o en teología porque tiene miedo de quedarse atrás y los jóvenes vienen subiendo. Bueno, ese es el temor. Algunos se especializan en áreas particulares porque piensan que, sobre todo en medicina, esta área es demasiado amplia y prefiero tener una sola área en la que yo pueda ser como el entendido. Otros temen las enfermedades. Personas que tú hablas con ellos, tú le estás diciendo que mira, tengo un problema de reflujo y inmediatamente, ¿y cómo se produce el reflujo? ¿Y qué tú haces? ¿Cuáles son los síntomas? De una vez están pensando que quizás yo tengo el mismo problema. Otros temen a lo desconocido. Tuve una paciente, la madre de alguien de nuestra iglesia muy cercano, que le quedaban un día, dos, tres para morir. Tenía un tumor de pulmón. Fui un día y le dije: doña Flana, estaba sola, pedí que me dejaran solo. Doña Flana, ¿usted tiene temor a algo? Me dijo: sí, yo tengo dos temores. Digo: cuéntame. Bueno, primero es morir con dolor. Yo dije: bueno, humanamente nosotros podemos lidiar con eso y podemos garantizar que prácticamente no esté en dolor. Pero yo tengo temor a con qué me voy a encontrar de aquel lado. Temor a lo desconocido. Yo dije: bueno, yo no tengo control sobre eso, pero yo sé quién lo tiene. Me permite hablarle de él. Le hablé de Jesús, le presenté el Evangelio. Ella entregó su vida al Señor. Creo que lo hizo genuinamente, porque luego ella misma contó la experiencia. Creo que al otro día murió. Temor a lo desconocido. Conozco gente que se han casado por temor a quién me va a cuidar cuando yo esté vieja y necesito tener hijos. Bueno, eso no es una motivación bíblica para tener hijos, honestamente. Porque eso implica, como yo no sé si Dios me va a cuidar. Yo tenía esa preocupación con mi esposa. Yo oraba, ya no lo oro, le hago el testimonio: Señor, escucha todo, para que no sienta que esto es egoísmo, pero Señor, yo quisiera como que Katy muriera primero para yo cuidarla hasta el final. Y un día, como de nuevo, como que en mi conciencia, Dios me dijo: o sea, tú puedes más que yo, tienes más recursos que yo, tienes más sabiduría que yo, más poder que yo. Y yo ahí cerré mis ojos otra vez, derramé un par de lágrimas, le pedí perdón y dije: tú tienes razón, Señor. Ya llévate a cualquiera de los dos que tú quieras. Tú eres soberano. Tú eres soberano. No, de verdad. Pero ya se me quitó el temor. No lo tengo. Yo tengo un Dios que me ha prometido que cuida de los suyos. Y mi esposa es uno de los suyos. A otros hacen póliza de seguro por temor. Seguro de vida. Tú no puedes garantizar la vida. Tú lo que vas a asegurar es dinero para cuando tú te mueras, para que a alguien le quede dinero. Seguro de enfermedad. No, tú no puedes garantizar a nadie seguro de enfermedad. Tú puedes garantizar dinero para que paguen la enfermedad. Yo sé por qué le llamamos así, una forma fácil de identificar lo que es. La mayoría teme la opinión de los hombres. Ya te relaté cosas que a mí mismo habían pasado. Otros temen su belleza y gastan enorme cantidad de dinero. Cirugía plástica, algunos se ponen, otros se quitan. Otros temen a, ¿verdad?, que son como inferiores, se ven o más feo, o pelo peor que el del otro, o más chiquito. Yo decía allá abajo al pastor Arocha y otros, que este año 2025, el pasado, yo descubrí algo que ni me había percatado. Y dije: ahora, tengo 67 años, después de 66 años, es que yo me doy cuenta lo chiquito que yo soy. Pero gloria a Dios, que no me importaba eso. Temor a pasar vergüenza. Sí, yo tenía mucho de eso, ya no. Si yo paso una vergüenza aquí, hermano, en el púlpito, ¿sabes qué? Dios dijo, en su mente, es una ilustración, esta mañana, lo dijo antes, lo sabía antes, esta mañana tú vas a pasar vergüenza, pero tú necesitas esa vergüenza. Hermano, ¿tú sabías eso? Que a mi vida no llega nada que yo no necesito. Absolutamente nada. Dios no es un... ¿qué clase de Dios tú y yo tenemos? Dios no es un rompefiesta, aguafiesta, que cuando nos ve a nosotros disfrutando dice: no, tengo que mandarte una tribulación para que no disfrute mucho. Ese no es el Dios que yo conozco. El Dios que yo conozco, cuando permite que algo llegue a mi vida, Él quiere usar eso que llegó a mi vida para mi bien. Todas las cosas cooperan para mi bien. Este problema que ustedes ya conocen, 8 o 9 meses de tos, de asma y reflujo, eso no está ahí por accidente, está ahí por designio. Es una cita que Dios me hizo con esa condición. Y Él entiende que va a cooperar para bien. Tu idea de Dios determina tus temores. Es un Dios soberano o casi soberano. Es un Dios con sus ojos puestos sobre ti, o la mayoría de las veces con los ojos puestos sobre mí. Decía alguien que si el poder que gobierna el universo lo mantienen organizado, ¿se sabe lo que dice la ciencia? Que nosotros tenemos 200 billones a 2.000 billones de galaxias. Una de las galaxias más pequeñas somos nosotros en la Vía Láctea. ¿Tú quieres saber cuántos 200 billones de galaxias podría ser? ¿Qué tan grande es eso? Te montas en un cohete que viaje a la velocidad de la luz, 300.000 kilómetros por segundo, de manera que en 3 segundos y un poquito más está a 1.000.000 de kilómetros de aquí. Cuando hayan pasado 50.000 kilómetros, está en medio de la Vía Láctea, que es la nuestra, y te faltan 50.000 años más. De esas hay 2.000 billones de galaxias. Y te está preocupando por algo. Si el poder que gobierna ese universo gobernara tu vida, tu vida estaría tan organizada y flotante como los astros del cielo. Si gobierna mi vida, sería igual. Mi experiencia con Dios, qué distante o cercano yo lo vivo, no que yo lo leo, no que yo lo vivo, eso determinará con cuántos temores yo vivo. Mi grado de fe. Pero mi grado de fe depende, uno, de que yo lo conozca. Lo puedo conocer en la creación, revelación general, lo puedo conocer, tengo que conocerlo, por cómo Él se revela en la palabra. Tengo que creerlo, pero luego tengo que ir a vivirlo. Si yo no voy a vivirlo, no lo conozco. Tú no lees un libro para cómo aprender a manejar y ya. No, tú aprendes todas las leyes, te dan cierta instrucción y tú te montas en un carro con un guía y tú no sabes manejar hasta que tú no lo vives. Con Dios es exactamente igual. El problema es que mis temores, los tuyos, afectan cómo tú piensas, cómo tú actúas, cómo tú vives, cómo planificas, ahí cómo nos presentamos a nosotros. Déjame contarte porque yo no quiero que tú salgas de aquí pensando como que de que yo nací de nuevo he sido así. No, es verdad, eso es un proceso por el cual Dios tiene que pasarte. Cuando yo terminé mis estudios en Estados Unidos, me quedé ejerciendo infectología, medicina interna también en ese momento. Y yo tenía, claro que tenía mucha inseguridad. Número uno, yo tenía 29 años y estaba abriendo un consultorio en Estados Unidos, en un medio judío, donde todo el mundo era judío, como pacientes y médicos. Y yo era un dominicanito de 29 años. Entonces, cuando yo escribí una nota acerca de un paciente, y el médico que venía, yo quería escribir una nota acerca de un paciente con una infección de la válvula cardíaca, el cardiólogo que venía detrás venía y escribía, bueno, yo no creo que tiene eso, lo cual es perfectamente posible. Yo escribí una nota de 3 páginas, la próxima, para demostrarte que tú no sabías lo que estaba hablando. Y todavía si tú insistías, yo bajaba a la biblioteca que traía un artículo y te lo ponía enfrente del récord para convencerte de que tú no sabías y yo sí. De mi parte, ridículo, eso no es como se hace. Pero yo lo hice, ¿sabes por qué? Estaba tratando de probarme a mí mismo. Cuando ya Dios, en su gracia, permitió que yo me probara a mí mismo en el medio y me buscaban, me llamaban, me daban consultas. Entonces, oye, cómo yo manejaba la misma situación. Fulano, mira, vi en tu nota que tú piensas que el paciente no tiene endocarditis, esa es la infección. Déjame explicarte por qué yo creo que sí. Pero sabes que ojalá tú tengas razón, porque eso es lo que al paciente le conviene. Sigamos estudiándolo y volvemos a hablar. Gracias. ¿Tú ves la diferencia? Del mismo médico, en la misma circunstancia. ¿Cuál fue la diferencia? Que ahora yo me sentía aprobado. Si te sientes aprobado por Dios, puedes comenzar desde el principio a vivir de esa manera. Como tú piensas, o yo, así yo vivo. Decía alguien, aquí está el problema. Nuestra capacidad para pensar lo que no es realidad es nuestro genio, nuestra invención, pero también en nuestro talón de Aquiles, porque te imaginas cosas que no son. Porque no solamente podemos imaginar lo que no es realidad, sino que también podemos llegar a creerlo. Puedo llegar a creer cosas del pastor Arocha que no son, o de Juan José. Podemos poner nuestra fe en ideas que no son verdaderas, o aún peor, que son mentiras. Y aún peor, no solamente la creemos, peor, que la vivimos. Vivimos mentiras. Eso es lo que decía este autor. Lo peor no es que decimos mentiras, sino que las vivimos. Wow. Vivimos engañados. Escucha lo que el apóstol Pablo con relación a esto nos dice. Yo te cité este texto de Filipenses 4:8. Por lo demás, hermano, todo lo que es verdadero, ya. Si algo tú no sabes que es verdadero, ya no sigas, déjalo ahí. Todo lo que es digno, todo lo justo, todo lo puro, todo lo amable, todo lo honorable. Si hay alguna virtud o algo que merece elogio, en esto pensad. Lo que también habéis aprendido y recibido y oído y visto en mí, dice Pablo. O sea, Pablo modeló el evangelio. He oído la definición del evangelio 1,000,000 de veces, pero no he visto 1,000,000 de cristianos que viven el evangelio, de verdad, hermanos. Y el Dios de paz estará, ¿tú oíste? El Dios de paz estará con vosotros. Pero ¿tú oíste dónde que comienza el texto? Todo lo que es verdadero, el Dios de paz. Abre con una idea que si yo me mantengo ahí, entonces voy a experimentar la paz del Dios de paz. Pero vivamos pensando, imaginándonos cosas que no son. Tú lo has hecho, yo lo he hecho y quizá lo haga mañana otra vez. Yo lo que tengo que recordármelo hoy, a ver si mañana lo evito. La cura de mis pecados. El primer pecado produjo alejamiento. Bueno, si no vivo una vida cercana a Dios, voy a tener mayores temores. El primer temor fue fruto del pecado. La peor experiencia de pecado también produce uno de los mayores temores. Una vez más, el perfecto amor echa fuera el temor. Entonces tú puedes predicar del temor, pero si no vives, perdón, puedes predicar el amor, pero si no vives tranquilo, obviamente a nivel vivencial no estás experimentando el amor de Dios. El amor de Dios es la garantía de que Él está en control de lo bueno, de lo malo, de lo que me ocurre, de lo que no me ocurre, de lo que pudiera ocurrirme, de lo que pudiera ocurrirme no me va a ocurrir, y así sucesivamente. Yo lo sé porque yo lo he vivido. Entonces, ¿cómo manejamos nuestra inseguridad? Porque todo eso está relacionado. El orgullo, ¿sabes por qué? Cuando yo era muy orgulloso me irritaba a la gente orgullosa, porque nos irrita a la gente que son como nosotros. Y no vemos el pecado nuestro, no lo vemos en otro. No vemos el de nosotros mientras estamos preocupados con el pecado del otro. Como tengo mucho menos de eso ahora, y yo sé que eso tiene que ver con inseguridad, el orgullo tiene que ver con inseguridad, y como lo veo en una cárcel, ahora lo que quiero es que hablemos para ver si puedo ayudarte a salir de esa cárcel. Entonces, ¿cómo manejamos nuestra inseguridad? Culpamos a otros, no admitimos nuestros errores, tú y yo, los dos por igual. Tememos cambiar. Tememos cambiar. Mucha gente sigue haciendo lo mismo, que no está produciendo nada bueno, simplemente porque el temor del cambio, que no conocen, prefieren lo que conocen. Hay un refrán dominicano, es preferible, como es que dice, 1,000 malos conocidos que uno por conocer. En serio, mentimos si es necesario para manejar nuestra inseguridad. Vivimos a la defensiva. El temor no me permite ser veraz, porque yo tengo que mantener la posición. Yo soy el doctor, yo soy el pastor, tengo que guardar un nombre. Olvídate de todo eso. El temor limita mis relaciones, o me mantengo alejado, o cuando temo que me puede herir, me mantengo aislado. Sí, pero eso no es lo que Cristo quiere. Limita mi comunicación, limita mi expresión. Hago que otro haga las cosas por mí porque tengo temor. Pero no le digo, mira, yo no tengo mucha experiencia con esto, ¿tú crees que tú pudieras ayudarme? No, porque eso implica como que tengo temor y yo no puedo dejar ver eso. Evita participación, evita riesgos. Hermano, todo eso que está ahí, que yo te acabo de decir, yo lo he hecho. Parece que yo te puedo decir que es así. Que esto no fue que yo me lo leí en un libro, lo he leído, pero no es así porque lo leí en un libro, es que lo leí y lo viví. Y por eso es que, habiendo Dios, habiéndome sacado Él de la cárcel, yo doy mi vida porque la gente experimente la vida abundante. Mi orgullo, del cual te hablé, el orgullo personificado, creo que fue anoche, interpreta cosas que son hechas o dichas que no es verdad. Yo lo hice. Experimenta ansiedad o ira o celo cuando se ve amenazado porque otro está recibiendo más aplauso que yo. Encuentra faltas en otros con quienes se compara. El pastor fulano predica mejor que yo, le dieron más aplauso que a mí. Hermano, en serio. O sea, tú te vas a irritar porque alguien fue mejor dotado por Dios que tú. Número uno. Número dos, no importa en qué área tú te midas, hay miles de personas mejores que tú. Tú no eres el mejor esposo ni la mejor esposa. Yo no soy el mejor pastor, no soy el mejor autor, no soy el mejor consejero, no soy el mejor nada, absolutamente nada, pero no creemos eso. A veces la gente, en Estados Unidos está más acostumbrado a eso, pero en Santo Domingo, cuando tú le dices a un paciente, mira, si tú quieres, busca una segunda opinión sobre X, no, el doctor se ofende, el problema del doctor, él no se debe ofender. Él no es la máxima autoridad en cualquier área, otro puede tener una idea que te puede ayudar, literalmente hablando. Interpreta las observaciones como acusaciones. Oye lo que Cristo dijo. Mira, lo que a mí más me, una de las razones por las que yo disfruto tanto predicar, enseñar, pastorear hoy, es porque conociendo mucho mejor el panorama de la Biblia, yo puedo ver cómo es que estos textos se relacionan mucho mejor. Porque anteriormente, imagínate, no, nunca tengo todas las piezas, pero imagínate que yo tenía todas las islas del archipiélago. Sí, pero son islas. La medida que el tiempo va pasando, ahora como que las islas vienen y se van uniendo y van formando un solo continente. Y eso es lo que ha pasado. Entonces escucha esta relación que te voy a hacer entre la paz, la calma, el temor y mi humildad. ¿O no? Tomen mi yugo sobre ustedes y aprendan de mí que soy manso y humilde de corazón. Ok. Cristo dice, si tú aprendes de mí, tú vas a ser manso y humilde. O sea que ponme atención. ¿Qué significa eso? Abre los evangelios, fíjate cómo yo actué, cómo yo hablé, cómo yo hice, cómo lavé los pies. Imítame. Y tú vas a ser manso y humilde. Pero ya, no, escucha. O sea, la humildad va a producir algo. Y hallarán descanso para sus almas. ¡Wow! Yo no sabía eso. Que mi nivel de humildad determina el nivel de descanso para mi alma que yo disfruto. Claro, porque cuando yo soy orgulloso, yo siempre estoy pendiente de me pasaron por alto, ascendieron a fulano, a mí no. No me hicieron caso. Invitaron al pastor Juan José y a mí no me invitaron. Ellos tengo más edad que él y tengo más aplicaciones que él. Es el orgullo hablando. Todo eso. Yo recuerdo en una ocasión que yo estaba en uno de esos viajes que he hecho y alguien me dijo, pastor, nos vemos en tal sitio. Y digo, no, yo no voy a la conferencia. ¿Qué no? Pero el pastor Sujel va. Y digo, no me invitaron. ¿Y por qué no lo invitaron? Y yo a propósito, para ayudarle como a pensar, le dije, ven, que te voy a decir. Y él cree que yo le voy a contar un chisme. Y él se acerca y le digo, ¿sabes por qué? Porque Dios determinó que yo no debía estar en la conferencia. Si Dios hubiese querido que yo estuviera, puede moverse el cielo y la tierra y yo iba a estar en la conferencia. Hasta enferma al otro para que me inviten a mí. La humildad no tiene nada que temer, nada que probar, nada que esconder. Yo escuché esa frase por primera vez y escuché la misma frase parcialmente ayer cuando veníamos llegando a Chuck Swindoll. Lo aprendí de él. Una de las cosas que a mí me gustaba de Swindoll, aparte de la practicalidad de sus sermones, fue justamente la transparencia de su vida. Te decía las cosas malas por las que había pasado, los fracasos, las veces que lo hizo mal, sus temores, habló, oíamos ayer de eso. Eso es como es, hermano. Cuando somos transparentes, vulnerables, es porque hemos aprendido primero humildad y segundo, como Dios se complace, te da más transparencia, más vulnerabilidad y más tranquilidad. Isaías 66:2. Pero a este miraré, al que es humilde y contrito de espíritu, y tiembla ante mi palabra. Déjame aplicarlo como a mi vida. si tienes la humildad para temblar ante mi palabra, no tienes que temblar delante de estos grandes predicadores que iban a estar en la primera fila. No, tiembla ante mi palabra. Isaías 57:15. Yo habito en lo alto y santo, y también con el contrito y humilde de espíritu, para vivificar el espíritu de los humildes, el de los humildes, y para vivificar el corazón de los contritos. Mis temores, fruto muchas veces de mi orgullo en tratar de probarme a mí mismo, interfieren con mi intimidad con Dios. Mis temores se calman en la intimidad con Dios. Yo no dije yendo a la iglesia, tú ves, pero hay que ir a la iglesia, sí, yo no estoy en contra. Pero yo puedo ir a la iglesia y no tener intimidad con Dios. Yo no dije que mis temores se calman leyendo la Biblia. No hay que leer la Biblia, créeme. Yo trato de leerla todos los días y de rumiarla y meditarla. Pero yo no dije eso, pues yo puedo leer la Biblia y no tener intimidad con Dios. Mis temores se calman en intimidad con Dios. Yo puedo leer la Biblia y no pasar tiempo con Jesús. Lo que tú no puedes hacer es pasar tiempo con Jesús leyendo la Biblia y no cambiar. Eso no va a pasar. Pasar tiempo con Jesús mientras lees la Biblia. Si pasas tiempo con Jesús, tú vas a leer la Biblia y tú vas a cambiar. Escucha ahora otra relación entre la paz y la manera como yo tengo que vivir. Filipenses 4:6-7. Por nada estáis afanosos. Por nada. Enfermedad, accidente, de carro, de avión, sequía, hambruna, enemistades, acusaciones, publicaciones falsas acerca de ti. Por nada estáis afanosos. Antes bien, mediante oración y súplica, con acción de gracia. ¿Te acuerdas que del triángulo? Gratitud. Expectativas, aceptación, gratitud. La falta, la ingratitud me crea muchas inseguridades. Y con acción de gracia sean dadas a conocer vuestras peticiones delante de Dios. ¿Y qué más? ¿Y qué más? Y la paz de Dios, que sobrepasa todo entendimiento, guardará vuestros corazones y vuestras mentes en Cristo Jesús. Vamos a ponerlo ahora todos juntos. Aprended de mí que soy manso y humilde. ¿Y qué cosa? Y encontrarás paz para tu alma. O experimentarás descanso, dependiendo de la traducción. Ok, tengo que ser humilde. Número dos, tengo que no estar afanoso. Más bien, si estoy experimentando algún afán, tú oras, tú suplica, le da gracia a Dios con acciones de gracia. Y entonces el Dios de la paz, y la paz de Dios, que sobrepasa todo entendimiento. ¿Qué pasó, pastor? No, me acaban de cubrir un cáncer. Y usted está así tan tranquilo. Pero ¿y cómo te puede hacer eso? Porque es la paz de Dios que traspasa el entendimiento. La otra paz no es de Dios. ¿Sabes cuál es la otra paz? Me dieron quimioterapia, me hicieron una radiografía, y entonces no hay nada en los pulmones otra vez. La paz de Dios, la paz de Miguel. Un año después hicimos la radiografía y apareció otra mancha. No, porque la paz tuya vino por hechos. Dios dice, la paz que transciende el entendimiento. Esa mancha en el pulmón y se descubrió hoy, pero yo tengo 10 años viéndola crecer, celulita a celulita. Y yo la permití. Hermano, si tú no me crees, ese es el Dios que yo conozco. Yo no conozco otro Dios. Si yo no creyera que una célula maligna no se puede desarrollar en mi cuerpo, yo viviría confiando en, ¿cómo se llama eso? En la suerte. La gente dice, tú te vas de viaje, buena suerte. O sea que la suerte controla mi viaje. No. La razón por la que yo puedo estar tranquilo es porque las células de mi cuerpo están bajo la observación de mi Dios, literalmente hablando. 1 Pedro 5:7. Echa toda vuestra ansiedad sobre él. ¿Por qué, Pedro? Porque él tiene cuidado de ustedes. ¿Tú oíste? Que no es como, no te preocupes, todo va a salir bien. Eso es fe en la fe. No, Pedro te dice, no es fe en la fe. Ten paz. Quítate esa ansiedad, porque Dios cuida de ustedes. Esa es la razón. A Josué, porque yo estaré contigo. A Pablo, porque yo estaré contigo. A Jeremías, Dios le dijo en un momento dado, no podrán hacerte daño, no importa cuántos sean, porque yo estaré contigo. Eso es lo que a mí me calma. Entonces, ¿qué? Dios está siempre con nosotros. La pregunta es si yo lo sé. ¿Te acuerdas del sueño de Jacob? Cuando él se despierta, Dios estuvo aquí, yo no lo sabía. Qué triste. Dios puede visitar esta iglesia hoy de una manera extraordinaria y alguien o muchos no saberlo. Esa es la realidad. Pero si yo sé, a los puritanos le encantaba esta frase: la presencia manifiesta de Dios. Y no estaban hablando de milagros, de truenos, relámpagos que se pudieran dar, vamos a decir. No, estaban hablando de un sentido que tú sabes, que tú sabes, que tú sabes que Dios está ahí. En una iglesia, ¿cómo se traduce eso? Hay gente que se convierte con cierta frecuencia. Hay gente que se arrepiente, gente creyente que se arrepiente de sus pecados con cierta frecuencia. Hay matrimonios que estaban mal y ahora sí están bien con cierta frecuencia. Hay personas que vienen creciendo en el Señor. Tú lo ves y tú ves su crecimiento y dan testimonio. Esa es la presencia manifiesta de Dios. Si tú abres el libro de los Hechos, ya voy cerrando. Si tú abres el libro de los Hechos, capítulo 2, tú ves que llega el Espíritu y todo. Vi un grupo que estuvo ahí hablando en lenguas y demás, y luego comienzan a pasar cosas. ¿Qué fue lo que pasó entonces? Esto es lo que el texto describe: que se dedicaron a la enseñanza de los apóstoles. No fue que hicieron un devocional al día, no, estaban dedicados a la enseñanza de los apóstoles. ¿Y qué más? Y dedicados a la oración. ¿Y qué más? Cada cual tenía en cuenta la necesidad de otros. ¿Y qué más? Y vendían las cosas para llenar las necesidades de otros. ¿Y qué más? Y el temor de Dios, que no es la traducción correcta, es el de Dios, estuvo con ellos. Como que tú estabas viendo esa cosa pasar, estaba como en en la traducción en inglés tiene ese la sensación de asombro, estuvo con ellos. Esa es la presencia manifiesta de Dios. La manera como estos hermanos comenzaron a vivir, escucha, eran de un alma, de un solo sentir. Esa es la presencia manifiesta de Dios. No hay otra forma que eso se pueda dar, de un alma, de un solo sentir. Wow. 3,000 almas nuevas creyentes. Tú pasas la página y habían Hechos 4 o 5, un par de capítulos más adelante, 5,000 hombres, sin contar mujeres ni niños. La iglesia estaba boom, boom, boom, boom, boom, boom, creciendo. La presencia manifiesta de Dios. La iglesia primitiva hizo lo que la iglesia hoy en día, con sistema de música, con Biblias printeadas en diferentes versiones, en diferentes aparatos electrónicos, en teléfonos, en iPads, en computadora, en diferentes idiomas, etcétera, etcétera, no puede lograr. La iglesia primitiva revolteó al Imperio Romano con lo de arriba para abajo. 400 años después, muchas de las leyes en contra de la esclavitud, el infanticidio, fueron eliminadas por una iglesia que vivió su fe. Que Dios nos dé en Latinoamérica entera una iglesia que viva su fe, de manera que no solo definamos el evangelio, sino que tengamos una vida definida por el evangelio. Que eso es otra cosa. Y la paz de Dios, que transciende todo entendimiento, estará con vosotros. Padre, gracias. Ciertamente muchas veces hemos oído y hasta han dicho: todo comienza con Dios y termina con Dios. Pero es así. En ti nosotros vivimos, nos movemos y existimos. O eso es verdad, o nosotros tenemos razón, pero sabemos que es verdad porque tú lo has declarado. Señor, ayúdame a ver mis temores. Yo te hablo por mí. Ayúdame a ver mis temores no simplemente como una falta de valentía, sino como una falta de confianza en el carácter de Dios, que ha prometido que estará conmigo todos los días hasta el final del mundo o hasta el final de mi vida. Gracias por tus garantías. Gracias por hacerme tu hijo. Y gracias porque tú me recuerdas en tu propia palabra frecuentemente quién tú eres, porque tú dices: yo soy el Señor, tu Dios. No el Señor Dios, el Señor tu Dios. Gracias por cuidarme de una manera que nada ni nadie puede cuidarme. En Cristo Jesús hemos hablado y predicado para su gloria, pero también para la edificación, sanación, fortalecimiento de tu iglesia. Que esa iglesia a ti te alabe. En Cristo Jesús. Amén. Amén.
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0: Vivimos en una cultura que nos anima a confiar en nuestro propio criterio. Si te parece correcto, hazlo. La autonomía se presenta como madurez, como libertad, incluso como virtud. Pero, ¿qué ocurre cuando una persona o una nación entera decide vivir únicamente según lo que le parece bien? Bienvenido a Sabiduría para el Corazón, la exposición bíblica del pastor Stephen Davey en la voz y adaptación de Daniel Cuquín. Hoy llegamos al cierre de nuestra serie en el libro de Jueces y veremos cómo Israel descendió a una oscuridad moral impensada cuando cada uno comenzó a gobernarse a sí mismo. Aprendamos lo que este pasaje revela acerca de nuestro propio corazón en esta lección titulada La tragedia de hacer lo que nos parece bien.
1: En nuestro último programa estudiamos acerca del impacto de la desobediencia sobre la religión de la nación de Israel. En este programa, sin embargo, mientras terminamos el libro de Jueces, vamos a estudiar el impacto de la desobediencia sobre la moralidad de la nación de Israel. Los resultados morales de desobedecer a Dios son devastadores, y los últimos tres capítulos de Jueces nos muestran el destino final de cualquier persona, nación o sociedad que rechaza la autoridad de la palabra de Dios. Aquí vamos a encontrar infidelidad matrimonial, prostitución, homosexualidad, violación, crueldad, secuestro, venganza y una guerra civil. Y quizás esté pensando, uff, genial, no puedo esperar a seguir escuchando acerca de todas las perversiones de esta nación mientras sigue degenerándose. Quizás esté preguntándose, ¿por qué perdemos el tiempo estudiando pasajes como este? Especialmente cuando podríamos estar meditando en el libro de Filipenses o algo por el estilo. Bueno, permítame asegurarle de un par de cosas acerca de nuestro estudio de la palabra de Dios. Y uno es que Dios quiere que estudiemos toda su palabra. Y en ella encontramos que Dios toca todo tipo de tema y todo problema de la vida. Lo bueno, lo malo y lo feo. Y también, el Antiguo Testamento es parte de las Escrituras que Dios declara que son útiles para el creyente. Segunda Timoteo 3, del 16 al 17 dice, «Toda la Escritura es inspirada por Dios y útil para enseñar, para redarguir, para corregir, para instruir en justicia, a fin de que el hombre de Dios sea perfecto, enteramente preparado para toda buena obra». Es el espíritu de nuestros tiempos el solo querer escuchar las cosas positivas que las Escrituras tienen para nosotros. Esperamos que el predicador tiene que ser siempre feliz y positivo. Se prefieren las predicaciones entretenidas, con soluciones y aplicaciones rápidas, que finalmente solo ayudan de forma superficial. Y de estas abundan el día de hoy. Tengo que confesar que hace unos años atrás me encontré a mí mismo preguntándome ¿qué libro de la Biblia podría predicar? ¿Qué libro es el más interesante y práctico? Pero luego, recordando 2 Timoteo 3, tuve que pedirle perdón al Señor y confesar, «Señor, Tú dijiste que toda la Escritura es útil, así que voy a predicar toda Tu palabra». Le invito a que vayamos por un momento al libro de Hebreos, donde Dios nos entrega tres claras razones por las cuales debemos estudiar el Antiguo Testamento. Primero, el Antiguo Testamento, según Hebreos 6:18, revela a un Dios que nunca miente. Segundo, el Antiguo Testamento, según Hebreos 3, del 12 al 19, registra la historia de Israel para advertir al creyente del peligro de vivir en incredulidad y pecado. Y tercero, el Antiguo Testamento, según Hebreos 11, 32, relata las vidas de antiguos creyentes para animarnos en nuestro caminar cristiano. Me encanta la forma en que el escritor de Hebreos resume el capítulo 11, donde presenta breves reseñas biográficas de varios creyentes del Antiguo Testamento, que a veces llamamos los héroes de la fe, y es como si el escritor levantara sus manos y dijera en el versículo 32, «¿Y qué más digo? porque el tiempo me faltaría contando de Gedeón, de Barak, de Sansón, de Jefté. Ahora, ¿notó que todos ellos se encuentran en el libro de Jueces? Su testimonio es importante para nuestra vida. Luego, en Hebreos 12, el autor nos dice que, por tanto, nosotros también, teniendo en derredor nuestro tan grande nube de testigos, despojémonos de todo peso y del pecado que nos asedia y corramos con paciencia la carrera que tenemos por delante. Si usted es un hombre de negocios, una ama de casa, una abogada, un mecánico, si está soltero o casado, si tiene hijos o no, sepa que el Antiguo Testamento está diseñado para darle ánimo y fortaleza para correr su carrera con paciencia. No se dé por vencido. Además, ¿quiénes somos nosotros para decidir qué partes de la palabra podemos saltar o ignorar? Dios ha registrado las vidas de estos testigos para desafiarnos, para motivarnos y para traer convicción a nuestras vidas. Hoy vamos a observar a Israel llegar al borde de la autodestrucción. Así que aprendamos bien esta lección, para así nunca experimentar la devastación que trae consigo el abandonar y desobedecer a Dios. La historia comienza con el relato de un hombre persiguiendo a su esposa infiel. Leamos Jueces 19 del 1 al 2. En aquellos días, cuando no había rey en Israel, hubo un levita que moraba como forastero en la parte más remota del monte de Efraín, el cual había tomado para sí concubina de Belén de Judá. Y su concubina le fue infiel, y se fue de él a casa de su padre, a Belén de Judá, y estuvo allá durante 4 meses. El texto va a indicar más adelante que este hombre se había casado con esta mujer, agregándola como si fuera otro objeto de su propiedad para su colección personal. Si continúa leyendo, va a notar que en Israel la mujer se había convertido en nada más que un objeto. En estos capítulos, mujeres van a ser secuestradas, abusadas y violadas. Y es que cuando una sociedad abandona los principios y las leyes divinas, la mujer se convierte en un objeto. En un hogar donde el hombre rechaza la autoridad de Dios, la esposa automáticamente se convierte en una sirvienta, en un trapo de piso. Pero en un hogar donde Dios es honrado, la mujer va a recibir dignidad, honor, protección, el derecho a opinar. Continuamos en Jueces 19:3. Y se levantó su marido y la siguió, para hablarle amorosamente y hacerla volver, y llevaba consigo un criado y un par de asnos. Y ella le hizo entrar en la casa de su padre, y viéndole el padre de la joven salió a recibirle gozoso. Su esposa ha aceptado las palabras dulces de su esposo, junto con las flores y el chocolate que seguramente le llevó, y finalmente emprenden camino de vuelta a casa. Saltémonos hasta Jueces 19, del 14 al 15. Pasando pues, caminaron y se les puso el sol junto a Gabaa, que era de Benjamín, y se apartaron del camino para entrar a pasar allí la noche en Gabaa, y entrando se sentaron en la plaza de la ciudad, porque no hubo quien los acogiese en casa para pasar la noche. Ahora, entendamos que la hospitalidad era un deber sagrado en el Oriente. Se esperaba que los residentes de cualquier pueblo abrieran sus puertas a los viajeros que iban pasando por la zona. Y sin embargo, nadie los quiere hospedar. Ya había oscurecido cuando finalmente un viejo granjero que volvía de trabajar los ve y los invita a su humilde hogar para cenar, conversar y proveerles un lugar seguro para descansar. Pero esta linda escena está a punto de ser interrumpida groseramente. Veamos lo que dice Jueces 19, del 22 al 28. Pero cuando estaban gozosos, he aquí que los hombres de aquella ciudad, hombres perversos, rodearon la casa golpeando a la puerta y hablaron al anciano, dueño de la casa, diciendo, «Saca al hombre que ha entrado en tu casa para que lo conozcamos». Y salió a ellos el dueño de la casa y les dijo, «No, hermanos míos, os ruego que no cometáis este mal». Ya que este hombre ha entrado en mi casa, no hagáis esta maldad. He aquí mi hija virgen y la concubina de él. Yo os la sacaré ahora, Humilladlas y haced con ellas como os parezca, y no hagáis a este hombre cosa tan infame. Mas aquellos hombres no le quisieron oír, por lo que tomando aquel hombre a su concubina, la sacó, y entraron a ella y abusaron de ella toda la noche hasta la mañana, y la dejaron cuando apuntaba el alba. Y cuando ya amanecía, vino la mujer y cayó delante de la puerta de la casa de aquel hombre donde su señor estaba, hasta que fue de día. Y se levantó

echándola sobre su asno, se levantó y se fue a su hogar. Ahora sabe por qué este pasaje no está entre los 10 textos preferidos para predicar un domingo en la mañana. Es trágico, es cruel, es inhumano. No sabemos si gritar o llorar. Este pasaje revela la violencia de la perversión sexual. Leemos que los hombres estaban golpeando la puerta o literalmente abalanzándose contra la puerta. Esta escena refleja el episodio en Sodoma registrado en Génesis 19, con la diferencia de que hubieron ángeles en ese entonces para rescatar a Lot de esos violentos pervertidos sexuales. Otra diferencia es que en la historia de Sodoma los pervertidos eran gentiles idólatras. Sodoma y Gomorra estaban abiertamente en contra de Dios. Y sin embargo, en Jueces, los pervertidos eran judíos, eran hijos de Abraham. Algo parecido ha pasado en nuestra generación, porque años atrás las personas que practicaban decididamente la homosexualidad estaban fuera de la iglesia. Hoy por hoy su forma de vida cada vez es más aceptada, y varios son ordenados como pastores. Se bendice su unión en matrimonio, y cuando el resto de las iglesias gritan «pecado», se nos considera como cerrados de mente, intolerantes y fanáticos. Pero a Dios no le ha temblado el pulso al hacer su declaración sobre este asunto. En Romanos 1:21 leemos acerca de los 7 pasos hacia la autodestrucción. Aquí se nos dice que estas personas conocían a Dios, o sea, sabían acerca de Dios, pero no le glorificaron como a Dios ni le dieron gracias, sino que se envanecieron en sus razonamientos y su necio corazón fue entenebrecido. Miremos estos pasos hacia la autodestrucción que encontramos en este versículo. El primer paso es rehusar glorificar a Dios, esto es, no darle el lugar que merece en nuestra vida. Segundo es no querer agradecer a Dios. Es como decir, Él no tiene nada que ver con lo que me pasa de todas formas. Tercero es no reconocer a Dios, es ignorarlo. Y los siguientes 4 pasos son realmente las consecuencias de los primeros 3. 4. Uno se vuelve

tiene nada que ver con lo que me pasa de todas formas. Tercero es no reconocer a Dios, es ignorarlo. Y los siguientes cuatro pasos son realmente las consecuencias de los primeros tres. Cuatro, uno se vuelve

0: pasos son realmente las consecuencias de los primeros tres. 4. Uno se vuelve un...
1: Como tú piensas, o yo, así yo vivo. Decía alguien, aquí está el problema. Nuestra capacidad para pensar lo que no es realidad es nuestro genio, nuestra invención, pero también es nuestro talón de Aquiles. Porque te imaginas cosas que no son. Porque no solamente podemos imaginar lo que no es realidad, sino que también podemos llegar a creerlo. Puedo llegar a creer cosas del pastor Arocha que no son, o de Juan José. Podemos poner nuestra fe en ideas que no son verdaderas, o aún peor, que son mentiras, y aún peor, no solamente la creemos, peor, que la vivimos. Vivimos mentiras. Eso es lo que decía este autor. Lo peor no es que decimos mentiras, sino que las vivimos. Wow. Vivimos engañados. Escucha lo que el apóstol Pablo con relación a esto nos dice. Yo te cité este texto de Filipenses 4:8. Por lo demás, hermano, todo lo que es verdadero, ya. Si algo tú no sabes que es verdadero, ya no sigas, déjalo ahí. Todo lo que es digno, todo lo justo, todo lo puro, todo lo amable, todo lo honorable, si hay alguna virtud o algo que merece elogio, en esto pensad. Lo que también habéis aprendido y recibido y oído y visto en mí, dice Pablo. O sea, Pablo modeló el evangelio. He oído la definición del evangelio 1,000,000 de veces, pero no he visto 1,000,000 de cristianos que viven el evangelio, de verdad, hermanos. Y el Dios de paz estará, ¿tú oíste? El Dios de paz estará con vosotros. Pero ¿tú oíste dónde que comienza el texto? Todo lo que es verdadero, el Dios de paz abre con una idea que si yo me mantengo ahí, entonces voy a experimentar la paz del Dios de paz. Pero vivamos pensando, imaginándonos cosas que no son. Tú lo has hecho, yo lo he hecho y quizá lo haga mañana otra vez. Yo lo que tengo que recordármelo hoy, a ver si mañana lo evito. La cura de mis pecados. El primer pecado produjo alejamiento. Bueno, si no vivo una vida cercana a Dios, voy a tener mayores temores. El primer temor fue fruto del pecado. La peor experiencia de pecado también produce uno de los mayores temores. Una vez más, el perfecto amor echa fuera el temor. Entonces tú puedes predicar del temor, pero si no vives, perdón, puedes predicar el amor, pero si no vives tranquilo, obviamente a nivel vivencial no estás experimentando el amor de Dios. El amor de Dios es la garantía de que Él está en control de lo bueno, de lo malo, de lo que me ocurre, de lo que no me ocurre, de lo que pudiera ocurrirme, de lo que pudiera ocurrirme no me va a ocurrir, y así sucesivamente. Yo lo sé porque yo lo viví. Entonces, ¿cómo manejamos nuestra inseguridad? Porque todo eso está relacionado. El orgullo, ¿sabe por qué? Cuando yo era muy orgulloso me irritaba a la gente orgullosa. Porque nos irrita a la gente que son como nosotros. Y no vemos el pecado nuestro, no lo vemos en otro. No vemos el de nosotros mientras estamos preocupados con el pecado del otro. Como tengo mucho menos de eso ahora, y yo sé que eso tiene que ver con inseguridad, el orgullo tiene que ver con inseguridad, y como lo veo en una cárcel, ahora lo que quiero es que hablemos para ver si puedo ayudarte a salir de esa cárcel. Entonces, ¿cómo manejamos nuestra inseguridad? Culpamos a otros, no admitimos nuestros errores, tú y yo, los dos por igual. Tememos cambiar. Mucha gente sigue haciendo lo mismo, que no está produciendo nada bueno, simplemente porque el temor del cambio que no conocen, prefieren lo que conocen. Hay un refrán dominicano, es preferible, como es que dice, 1,000 malos conocidos que uno por conocer. En serio, mentimos si es necesario para manejar nuestra inseguridad, vivimos a la defensiva. El temor no me permite ser veraz, porque yo tengo que mantener la posición. Yo soy el doctor, yo soy el pastor, tengo que guardar un nombre. Olvídate de todo eso. El temor limita mis relaciones. O me mantengo alejado, o cuando temo que me puede herir, me mantengo aislado. Sí, pero eso no es lo que Cristo quiere. Limita mi comunicación, limita mi expresión. Hago que otro haga las cosas por mí porque tengo temor. Pero no le digo,

0: yo no tengo mucha experiencia con esto. ¿Tú crees que tú pudieras ayudarme? No, porque eso implica como que tengo temor y yo no puedo dejar ver eso. Evita participación, evita riesgos. Hermano, todo eso que está ahí, que yo te acabo de decir, yo lo he hecho. Parece que yo te puedo decir que es así. Que esto no fue que yo me lo leí en un libro. Lo he leído, pero eso no es así porque lo leí en un libro. Es que lo leí y lo viví. Y por eso es que, habiendo Dios, habiéndome sacado Él de la cárcel, yo doy mi vida porque la gente experimente la vida abundante. Mi orgullo, del cual te hablé, el orgullo personificado, creo que fue anoche, interpreta cosas que son hechas o dichas que no es verdad. Yo lo hice. Experimenta ansiedad o ira o celo cuando se ve amenazado porque otro está recibiendo más aplauso que yo. Encuentra faltas en otros con quienes se compara. El pastor fulano predica mejor que yo, le dieron más aplauso que a mí. Hermano, en serio. O sea, tú te vas a irritar porque alguien fue mejor dotado por Dios que tú. Número uno. Número dos, no importa en qué área tú te midas, hay miles de personas mejores que tú. Tú no eres el mejor esposo ni la mejor esposa. Yo no soy el mejor pastor, no soy el mejor autor, no soy el mejor consejero, no soy el mejor nada, absolutamente nada, pero no creemos eso. A veces la gente en Estados Unidos está más acostumbrado a eso, pero en Santo Domingo, cuando tú le dices a un paciente, mira, si tú quieres, busca una segunda opinión sobre X. No, el doctor se ofende. Problema del doctor, él no se debe ofender. Él no es la máxima autoridad en cualquier área. Otro puede tener una idea que te puede ayudar, literalmente hablando. Interpreta las observaciones como acusaciones. Oye lo que Cristo dijo. Mira, lo que a mí más me... Una de las razones por las que yo disfruto tanto predicar, enseñar, pastorear hoy, es porque conociendo mucho mejor el panorama de la Biblia, yo puedo ver cómo es que estos textos se relacionan mucho mejor. Porque anteriormente, imagínate, no, nunca tengo todas las piezas, pero imagínate que yo tenía todas las islas del archipiélago. Sí, pero son islas. La medida que el tiempo va pasando, ahora como que las islas vienen y se van uniendo y van formando un solo continente. Y eso es lo que ha pasado. Entonces escucha esta relación que te voy a hacer entre la paz, la calma, el temor y mi humildad. ¿O no? Tomen mi yugo sobre ustedes y aprendan de mí que soy manso y humilde de corazón. Ok. Cristo dice, si tú aprendes de mí, tú vas a ser manso y humilde. O sea que ponme atención. ¿Qué significa eso? Abre los evangelios, fíjate cómo yo actué, cómo yo hablé, cómo yo hice, cómo lavé los pies. Imítame y tú vas a ser manso y humilde. Pero ya, no, escucha. O sea, la humildad va a producir algo. Y hallarán descanso para sus almas. ¡Wow! Yo no sabía eso. Que mi nivel de humildad determina el nivel de descanso para mi alma que yo disfruto. Claro, porque cuando yo soy orgulloso, yo siempre estoy pendiente de me pasaron por alto, ascendieron a fulano, a mí no. No me hicieron caso. Invitaron al pastor Juan José y a mí no me invitaron. Ellos tengo más edad que él y tengo más aplicaciones que él. Es el orgullo hablando. Todo eso. Yo recuerdo en una ocasión que yo estaba en uno de esos viajes que he hecho y alguien me dijo, pastor, nos vemos en tal sitio. Y digo, no, yo no voy a la conferencia. ¿Qué no? Pero el pastor Sugel va. Y digo, no me invitaron. ¿Y por qué no lo invitaron? Y yo a propósito, para ayudarle como a pensar, le dije, ven, que te voy a decir. Y él cree que yo le voy a contar un chisme. Y él se acerca y le digo, ¿sabes por qué? Porque Dios determinó que yo no debía estar en la conferencia. Si Dios hubiese querido que yo estuviera, puede moverse el cielo y la tierra y yo iba a estar en la conferencia. Hasta enferma al otro para que me inviten a mí. La humildad no tiene nada que temer, nada que probar, nada que esconder. Yo escuché esa frase por primera vez. Escuché la misma frase parcialmente ayer cuando veníamos llegando a Chuck Swindoll. Lo aprendí de él. Una de las cosas que a mí me gustaba de Swindoll, aparte de la practicalidad de sus sermones, fue justamente la transparencia de su vida. Te decía las cosas malas por las que había pasado, los fracasos, las veces que lo hizo mal, sus temores, habló, oíamos ayer de eso. Eso es como es, hermano. Cuando somos transparentes, vulnerables, es porque hemos aprendido primero humildad, y segundo, como Dios se complace, te da más transparencia, más vulnerabilidad y más tranquilidad. Isaías 66:2. Pero a este miraré, al que es humilde y contrito de espíritu, y tiembla ante mi palabra. Déjame aplicarlo como a mi vida. Si tienes la humildad para temblar ante mi palabra, no tienes que temblar delante de estos grandes predicadores que iban a estar en la primera fila. No, tiembla ante mi palabra. Isaías 57:15. Yo habito en lo alto y santo, y también con el contrito y humilde de espíritu, para vivificar el espíritu de los humildes, el de los humildes, y para vivificar el corazón de los contritos. Mis temores, fruto muchas veces de mi orgullo en tratar de probarme a mí mismo, interfieren con mi intimidad con Dios. Mis temores se calman en la intimidad con Dios. Yo no dije yendo a la iglesia, tú ves, pero hay que ir a la iglesia, sí, yo no estoy en contra. Pero yo puedo ir a la iglesia y no tener intimidad con Dios. Yo no dije que mis temores se calman leyendo la Biblia. No hay que leer la Biblia, créeme. Yo trato de leerla todos los días y de rumiarla y meditarla. Pero yo no dije eso, porque yo puedo leer la Biblia y no tener intimidad con Dios. Mis temores se calman en intimidad con Dios. Yo puedo leer la Biblia y no pasar tiempo con Jesús. Lo que tú no puedes hacer es pasar tiempo con Jesús leyendo la Biblia y no cambiar. Eso no va a pasar. Pasar tiempo con Jesús mientras lees la Biblia. Si pasas tiempo con Jesús, tú vas a leer la Biblia y tú vas a cambiar. Escucha ahora otra relación entre la paz y la manera como yo tengo que vivir. Filipenses 4:6-7. Por nada estáis afanosos. Por nada. Enfermedad, accidente, de carro, de avión, sequía, hambruna, enemistades, acusaciones, publicaciones falsas acerca de ti. Por nada estáis afanosos. Antes bien, mediante oración y súplica, con acción de gracia. ¿Te acuerdas que del triángulo? Gratitud, expectativas, aceptación, gratitud. La ingratitud me crea muchas inseguridades. Y con acción de gracia sean dadas a conocer vuestras peticiones delante de Dios. ¿Y qué más? ¿Y qué más? Y la paz de Dios, que sobrepasa todo entendimiento, guardará vuestros corazones y vuestras mentes en Cristo Jesús. Vamos a ponerlo ahora todo junto. Aprended de mí que soy manso y humilde. ¿Y qué cosa? Encontrarás paz para tu alma, o experimentarás descanso, dependiendo de la traducción. Ok, tengo que ser humilde. Número dos, tengo que no estar afanoso. Más bien, si estoy experimentando algún afán, tú oras, tú suplica, le da gracia a Dios con acciones de gracia. Y entonces el Dios de la paz, y la paz de Dios, que sobrepasa todo entendimiento. ¿Qué pasó, pastor? No, me acaban de cubrir un cáncer. Y usted está así tan tranquilo. Pero ¿y cómo usted puede hacer eso? Porque es la paz de Dios que traspasa el entendimiento. La otra paz no es de Dios. ¿Sabe cuál es la otra paz? Me dieron quimioterapia, me hicieron una radiografía, y entonces no hay nada en los pulmones otra vez. La paz de Dios, la paz de Miguel. Un año después hice una radiografía y apareció otra mancha. No, porque la paz tuya vino por hechos. Dios dice, la paz que transciende el entendimiento. Esa mancha en el pulmón y se descubrió hoy, pero yo tengo 10 años viéndola crecer celulita a celulita, y yo la permití. Hermano, si tú no me crees, ese es el Dios que yo conozco. Yo no conozco otro Dios. Si yo no creyera que una célula maligna no se puede desarrollar en mi cuerpo, yo viviría confiando en, ¿cómo se llama eso? En la suerte. La gente dice, tú te vas de viaje, buena suerte. O sea que la suerte controla mi viaje. No. La razón por la que yo puedo estar tranquilo es porque las células de mi cuerpo están bajo la observación de mi Dios, literalmente hablando. 1 Pedro 5:7. Echa toda vuestra ansiedad sobre él. ¿Por qué, Pedro? Porque él tiene cuidado de ustedes. ¿Tú oíste? que no es como, no te preocupes, todo va a salir bien, eso es fe en la fe. No, Pedro te dice, no es fe en la fe. Ten paz, quítate esa ansiedad, porque Dios cuida de ustedes. Esa es la razón. A Josué, porque yo estaré contigo. A Pablo, porque yo estaré contigo. A Jeremías, Dios le dijo en un momento dado, no podrán hacerte daño, no importa cuántos sean, porque yo estaré contigo. Eso es lo que a mí me calma. Entonces, ¿qué? Dios está siempre con nosotros. La pregunta es si yo lo sé. ¿Te acuerdas del sueño de Jacob? Cuando él se despierta, Dios estuvo aquí, yo no lo sabía. Qué triste. Dios puede visitar esta iglesia hoy de una manera extraordinaria y alguien o muchos no saberlo. Esa es la realidad. Pero si yo sé, a los puritanos le encantaba esta frase, la presencia manifiesta de Dios. Y no estaban hablando de milagros, de truenos, relámpagos, que se pudieran dar, vamos a decir. No, estaban hablando de un sentido que tú sabes, que tú sabes, que tú sabes que Dios está ahí. En una iglesia, ¿cómo se traduce eso? Hay gente que se convierte con cierta frecuencia. Hay gente que se arrepiente, gente creyente que se arrepiente de sus pecados con cierta frecuencia. Hay matrimonios que estaban mal y ahora se están bien con cierta frecuencia. Hay personas que vienen creciendo en el Señor. Tú lo ves y tú ves su crecimiento y dan testimonio. Esa es la presencia manifiesta de Dios. Si tú abres el libro de los Hechos, ya voy cerrando. Si tú abres el libro de los Hechos, capítulo 2, tú ves que llega el Espíritu y todo. Vi un grupo que estuvo ahí hablando en lenguas y demás, y luego comienzan a pasar cosas. ¿Qué fue lo que pasó entonces? Esto es lo que el texto describe: que se dedicaron a la enseñanza de los apóstoles. No fue que hicieron un devocional al día, no, estaban dedicados a la enseñanza de los apóstoles. ¿Y qué más? Y dedicados a la oración. ¿Y qué más? Cada cual tenía en cuenta la necesidad de otros. ¿Y qué más? Y vendían las cosas para llenar las necesidades de otros. ¿Y qué más? Y el temor de Dios, que no es la traducción correcta, es el de Dios, estuvo con ellos. Como que tú estabas viendo esa cosa pasar, estaba como en En la traducción en inglés tiene ese la sensación de asombro, estuvo con ellos. Esa es la presencia manifiesta de Dios. La manera como estos hermanos comenzaron a vivir, escucha, eran de un alma, de un solo sentir. Esa es la presencia manifiesta de Dios. No hay otra forma que eso se pueda dar. De un alma, de un solo sentir. Wow. 3,000 almas nuevas creyentes. Tú pasas la página y habían Hechos 4 o 5, un par de capítulos más adelante, 5,000 hombres, sin contar mujeres ni niños. La iglesia estaba boom, boom, boom, boom, boom, boom, creciendo. La presencia manifiesta de Dios. La iglesia primitiva hizo lo que la iglesia hoy en día, con sistema de música, con Biblias printeadas en diferentes versiones, en diferentes aparatos electrónicos, en teléfonos, en iPads, en computadora, en diferentes idiomas, etcétera, etcétera. No puede lograr. La iglesia primitiva revolteó al imperio romano, con lo de arriba para abajo. Y 400 años después, muchas de las leyes en contra de la esclavitud, el infanticidio, fueron eliminadas por una iglesia que vivió su fe. Que Dios nos dé en Latinoamérica entera una iglesia que viva su fe. De manera que no solo definamos el evangelio, sino que tengamos una vida definida por el evangelio. Que eso es otra cosa. Y la paz de Dios, que transciende todo entendimiento, estará con vosotros. Padre, gracias. Ciertamente muchas veces hemos oído y hasta un dicho: todo comienza con Dios y termina con Dios. Pero es así. En ti nosotros vivimos, nos movemos y existimos. O eso es verdad, o nosotros tenemos razón, pero sabemos que es verdad, porque tú lo has declarado. Señor, ayúdame a ver mis temores. Yo te hablo por mí. Ayúdame a ver mis temores, no simplemente como una falta de valentía, sino como una falta de confianza en el carácter de Dios, que ha prometido que estará conmigo todos los días hasta el final del mundo. o hasta el final de mi vida. Gracias por tus garantías. Gracias por hacerme tu hijo. Y gracias porque tú me recuerdas en tu propia palabra frecuentemente quién tú eres. Porque tú dices, yo soy el Señor, tu Dios. No el Señor Dios, el Señor tu Dios. Gracias por cuidarme de una manera que nada ni nadie puede cuidarme. En Cristo Jesús hemos hablado y predicado para su gloria, pero también para la edificación, sanación, fortalecimiento de tu iglesia. Que esa iglesia a ti te alabe. En Cristo Jesús. Amén. Amén.
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Las diferencias de personalidad entre los cónyuges pueden ser una gran herramienta para el crecimiento de la pareja. Las diferencias hacen de la unidad la fuerza, porque se complementan. Pero si no las reconoce y no es tolerante con ellas, pueden generarse conflictos en la relación. 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Claro que su cónyuge no va a reaccionar igual. Los gustos no serán idénticos. Su forma de recibir, entender, explicar o reaccionar no son idénticas. La forma de comunicarse no será igual. Muchas veces querrán hacer cosas diferentes o tendrán sueños distintos. Respete el derecho de su cónyuge a ser diferente. No pretenda cambiarlo y hacerlo como a usted le parece. Ustedes son diferentes y la unidad no significa ser idénticos. La belleza de la relación matrimonial es que en medio de la diversidad haya armonía, no conflicto cada vez que hay diferentes criterios o diferentes puntos de vista de una misma situación. 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
2: El libro de Salmos, Salmo 63, versículos 1 al 5.
3: Oh Dios, tú eres mi Dios. De todo corazón te busco. Mi alma tiene sed de ti. Todo mi cuerpo te anhela en esta tierra reseca y agotada donde no hay agua. Te he visto en tu santuario y he contemplado tu poder y tu gloria. Tu amor inagotable es mejor que la vida misma. ¡Cuánto te alabo! Te alabaré mientras viva. A ti levantaré mis manos en oración. Tú me satisfaces más que un suculento banquete. Te alabaré con cánticos de alegría.
2: El primer libro de Samuel, capítulo 29.
4: Todo el ejército filisteo se movilizó en Afec, y los israelitas acamparon junto al manantial de Jezreel. Mientras los gobernantes filisteos dirigían a sus tropas en grupos de 100 y de 1000, David y sus hombres marcharon por la retaguardia con el rey Aquis. Pero los comandantes filisteos reclamaron:
5: ¿Qué hacen aquí estos hebreos?
6: ¡Hebreos!
4: Y Aquis les dijo:
7: Este es David, el siervo de Saúl, rey de Israel. Él ha estado conmigo por años, y no he encontrado en él ninguna falta desde que llegó hasta el día de hoy.
4: Pero los comandantes filisteos se enojaron.
5: Envíalo de vuelta a la ciudad que le diste. No puede ir con nosotros a la batalla. Y si se vuelve contra nosotros durante la batalla y se convierte en nuestro adversario, ¿qué mejor manera de reconciliarse con su amo que entregándole nuestras cabezas?
6: ¿No es este el mismo David por quien las mujeres de Israel cantan en sus danzas? ¡Saúl mató a sus miles y David a sus 10,000!
4: Así que Aquis finalmente mandó traer a David y le dijo:
7: Juro por el Señor que has sido un aliado confiable. Pienso que debes ir conmigo a la batalla, porque no he encontrado una sola falla en ti desde que llegaste hasta el día de hoy. Pero los demás gobernantes filisteos no quieren ni oír hablar del tema. Por favor, no los inquietes y regresa sin llamar la atención.
6: ¿Qué he hecho para merecer esto? ¿Qué ha encontrado en su siervo para que no pueda ir y pelear contra los enemigos de mi señor el rey?
4: Pero Aquis insistió:
7: En lo que a mí respecta, eres tan perfecto como un ángel de Dios. Pero los comandantes filisteos tienen miedo e insisten en que no los acompañen en la batalla. Ahora levántate temprano en la mañana y vete con tus hombres en cuanto amanezca.
4: Entonces David y sus hombres regresaron a la tierra de los filisteos, mientras que el ejército filisteo avanzó hasta Jezreel.
2: El primer libro de Samuel, capítulo 30.
4: Tres días después, cuando David y sus hombres llegaron a su casa en la ciudad de Siclag, encontraron que los amalecitas habían asaltado el Negev y Siclag. Habían destruido Siclag y la habían quemado hasta reducirla a cenizas. Se habían llevado a las mujeres y a los niños y a todos los demás, pero sin matar a nadie. Cuando David y sus hombres vieron las ruinas y se dieron cuenta de lo que les había sucedido a sus familias, lloraron a más no poder. Las dos esposas de David, Ahinoam de Jezreel y Abigail, la viuda de Nabal de Carmelo, estaban entre los que fueron capturados. David ahora se encontraba en gran peligro porque todos sus hombres estaban muy resentidos por haber perdido a sus hijos e hijas y comenzaron a hablar acerca de apedrearlo. Pero David encontró fuerzas en el Señor, su Dios. Entonces le dijo a Abiatar, el sacerdote:
6: tráeme el efod.
4: Así que Abiatar lo trajo, y David le preguntó al Señor:
6: ¿debo perseguir a esta banda de saqueadores? ¿Los atraparé?
4: Y el Señor le dijo:
8: sí, persíguelos. Recuperarás todo lo que te han quitado.
4: De modo que David y sus 600 hombres salieron y llegaron al arroyo de Besor. Pero 200 de ellos estaban demasiado cansados para cruzar el arroyo, por lo que David continuó la persecución con 400 hombres. En el camino encontraron a un egipcio en un campo y lo llevaron a David. Le dieron pan para comer y agua para beber. También le dieron parte de un pastel de higos y dos racimos de pasas, porque no había comido ni bebido nada durante 3 días y 3 noches. Al poco tiempo recobró sus fuerzas.
6: ¿A quién le perteneces y de dónde vienes?
9: Soy egipcio, esclavo de una malecita. Mi amo me abandonó hace 3 días porque yo estaba enfermo. Regresábamos de asaltar a los hereteos en el Negev, el territorio de Judá y la tierra de Caleb, y acabábamos de incendiar Siclag.
6: ¿Me guiarás a esa banda de saqueadores?
4: El joven contestó:
9: si haces un juramento en el nombre de Dios que no me matarás ni me devolverás a mi amo, entonces te guiaré a ellos.
4: Así que guió a David hasta los amalecitas y los encontraron dispersos por los campos, comiendo, bebiendo y bailando con alegría por el enorme botín que habían tomado de los filisteos y de la tierra de Judá. Entonces David y sus hombres se lanzaron contra ellos y los mataron durante toda la noche y durante todo el día siguiente hasta la tarde. Ninguno de los amalecitas escapó, excepto 400 jóvenes que huyeron en camellos. Así que David recuperó todo lo que los amalecitas habían tomado y rescató a sus 2 esposas. No faltaba nada, fuera grande o pequeño, hijo o hija, ni ninguna otra cosa que se habían llevado. David regresó con todo. También recuperó los rebaños y las manadas, y sus hombres los arrearon delante de los demás animales.
10: ¡Este botín le pertenece a David!,
4: dijeron. Luego David regresó al arroyo de Besor y se encontró con los 200 hombres que se habían quedado rezagados porque estaban demasiado cansados para seguir con él. Entonces salieron para encontrarse con David y con sus hombres, y David los saludó con alegría. Pero unos alborotadores entre los hombres de David dijeron:
11: ¡ah! ¡Ellos no fueron con nosotros!
12: ¡Así que no pueden tener nada del botín que recuperamos! ¡Denles sus esposas e hijos y díganles que se vayan!
4: Pero David dijo:
6: ¡no, mis hermanos! ¡No sean egoístas con lo que el Señor nos dio! Él nos protegió y nos ayudó a derrotar a la banda de saqueadores que nos atacó. ¿Quién les hará caso cuando hablan así? Compartiremos por partes iguales, tanto con los que vayan a la batalla como con los que cuiden las pertenencias.
4: A partir de entonces, David estableció este dicho como decreto y ordenanza en Israel, y hasta el día de hoy todavía se cumple. Cuando llegó a Siclag, David envió parte del botín a los ancianos de Judá, quienes eran sus amigos.
6: Esto es un regalo para ustedes, tomado de los enemigos del Señor.
4: Los regalos fueron enviados a la gente de las siguientes ciudades que David había visitado: Betel, Ramot Negev, Jatir, Aroer, Sifmot, Estemoa, Racal, las ciudades de Jerameel, las ciudades de los Ceneos, Orma, Corazán, Atac, Hebrón, y a todos los demás lugares que David había visitado con sus hombres.
2: El primer libro de Samuel, capítulo 31.
4: Ahora bien, los filisteos atacaron a Israel, y los hombres de Israel huyeron ante ellos. Mataron a muchos en las laderas del monte Gilboa. Los filisteos cercaron a Saúl y a sus hijos y mataron a tres de ellos: Jonatán, Abinadab y Malquisúa. La batalla se intensificó cerca de Saúl y los arqueros filisteos lo alcanzaron y lo hirieron gravemente. Con gemidos, Saúl le dijo a su escudero:
13: toma tu espada y mátame antes de que estos filisteos paganos lleguen para atravesarme, burlarse de mí y torturarme.
4: Pero su escudero tenía miedo y no quiso hacerlo. Entonces Saúl tomó su propia espada y se echó sobre ella. Cuando su escudero vio que Saúl estaba muerto, se echó sobre su propia espada y murió junto al rey. Así que Saúl, sus tres hijos, su escudero y sus tropas murieron juntos en ese mismo día. Cuando los israelitas se encontraban al otro lado del valle de Jezreel y más allá del Jordán, vieron que el ejército israelita había huido y que Saúl y sus hijos estaban muertos, abandonaron sus ciudades y huyeron. Entonces los filisteos entraron y ocuparon sus ciudades. Al día siguiente, cuando los filisteos salieron a despojar a los muertos, encontraron los cuerpos de Saúl y de sus tres hijos en el monte Gilboa. Entonces le cortaron la cabeza a Saúl y le quitaron su armadura. Luego proclamaron las buenas noticias de la muerte de Saúl en su templo pagano y a la gente en toda la tierra de Filistea. Pusieron su armadura en el templo de Astoret y colgaron su cuerpo en la muralla de la ciudad de Bet-San. Pero cuando el pueblo de Jabes de Galaad se enteró de lo que los filisteos le habían hecho a Saúl, todos los valientes guerreros viajaron toda la noche hasta Bet-San y bajaron los cuerpos de Saúl y de sus hijos de la muralla. Llevaron los cuerpos a Jabes, donde los incineraron. Luego tomaron los huesos y los enterraron debajo del árbol de tamarisco en Jabes y ayunaron por 7 días.
14: Los Hechos de los Apóstoles, capítulo 13, versículos 13 al 43.
15: Luego Pablo y sus compañeros salieron de Pafos en barco, rumbo a Panfilia, y desembarcaron en la ciudad portuaria de Perge. Allí, Juan Marcos los dejó y regresó a Jerusalén, pero Pablo y Bernabé siguieron su viaje por tierra adentro hasta Antioquía de Pisidia. El día de descanso, fueron a las reuniones de la sinagoga. Después de las lecturas acostumbradas de los libros de Moisés y de los profetas, los que estaban a cargo del servicio les mandaron el siguiente mensaje:
16: hermanos, si tienen alguna palabra de aliento para el pueblo, pasen a decirla.
15: Entonces Pablo se puso de pie, levantó la mano para hacer que se callaran y comenzó a hablar.
17: Hombres de Israel, y ustedes, gentiles temerosos de Dios, escúchenme. El Dios de esta nación de Israel eligió a nuestros antepasados e hizo que se multiplicaran e hicieran fuertes durante el tiempo que pasaron en Egipto. Luego, con brazo poderoso, los sacó de la esclavitud. Tuvo que soportarlos durante los 40 años que estuvieron vagando por el desierto. Luego destruyó a 7 naciones en Canaán y le dio su tierra a Israel como herencia. Todo esto llevó cerca de 450 años. Después de eso, Dios les dio jueces para que gobernaran hasta los días del profeta Samuel. Luego el pueblo suplicó por un rey, y Dios les dio a Saúl, hijo de Cis, un hombre de la tribu de Benjamín, que reinó durante 40 años. Pero Dios quitó a Saúl y lo reemplazó con David, un hombre de quien Dios dijo: He encontrado en David, hijo de Isaí, a un hombre conforme a mi propio corazón. Él hará todo lo que yo quiero que haga. Y es precisamente uno de los descendientes del rey David, Jesús, el Salvador de Israel prometido por Dios. Antes de que él viniera, Juan el Bautista predicaba que todo el pueblo de Israel tenía que arrepentirse de sus pecados, convertirse a Dios y bautizarse. Cuando estaba en los últimos días de su ministerio, Juan preguntó: ¿Creen ustedes que yo soy el Mesías? No lo soy. Pero él pronto viene, y yo ni siquiera soy digno de ser su esclavo, ni de desatarle las sandalias de sus pies. Hermanos, ustedes, hijos de Abraham, y también ustedes, gentiles temerosos de Dios, este mensaje de salvación ha sido enviado a nosotros. La gente de Jerusalén y sus líderes no reconocieron a Jesús como la persona de quien hablaron los profetas. En cambio, lo condenaron, y al hacerlo, cumplieron las palabras de los profetas que se leen todos los días de descanso. No encontraron ninguna razón legal para ejecutarlo, pero de cualquier forma le pidieron a Pilato que lo matara. Una vez que llevaron a cabo todo lo que las profecías decían acerca de él, lo bajaron de la cruz y lo pusieron en una tumba. Pero Dios lo levantó de los muertos, y durante varios días se apareció a los que habían ido con él de Galilea a Jerusalén. Actualmente ellos son sus testigos al pueblo de Israel. Y ahora nosotros estamos aquí para traerles la buena noticia. La promesa fue dirigida a nuestros antepasados, y ahora Dios nos la cumplió a nosotros, los descendientes, al resucitar a Jesús. Esto es lo que el segundo salmo dice sobre Jesús: Tú eres mi hijo, hoy he llegado a ser tu padre. Pues Dios había prometido levantarlo de los muertos, no dejarlo que se pudriera en la tumba. Dijo: Yo te daré las bendiciones sagradas que le prometí a David. Otro salmo lo explica con más detalle: No permitirás que tu santo se pudra en la tumba. Este salmo no hace referencia a David, pues después de haber hecho la voluntad de Dios en su propia generación, David murió. Fue enterrado con sus antepasados y su cuerpo se descompuso. No, el salmo se refería a otra persona.

0: perdón de sus pecados. Todo el que cree en él es declarado justo ante Dios. Algo que la ley de Moisés nunca pudo hacer. Tengan cuidado. No dejen que las palabras de los profetas se apliquen a ustedes. Pues ellos dijeron: miren, ustedes burlones, asómbrense y mueran. Pues estoy haciendo algo en sus propios días, algo que no creerían aun si alguien les dijera.
1: Cuando Pablo y Bernabé salieron de la sinagoga ese día, la gente les suplicó que volvieran a hablar sobre esas cosas la semana siguiente. Muchos judíos y devotos convertidos al judaísmo siguieron a Pablo y a Bernabé, y ambos hombres los exhortaban a que continuaran confiando en la gracia de Dios.
2: Hasta aquí fue la lectura de hoy. Esperamos que la palabra de Dios haya cobrado vida en tu corazón.
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1: Hoy voy a continuar con esta serie que hemos iniciado acerca de la segunda venida y este es el cuarto mensaje de esta serie. Vamos a hablar hoy acerca de la resurrección de los muertos. Y esta enseñanza acerca de la segunda venida de Cristo es algo muy importante y clave para la iglesia. Por eso hemos estado varios fines de semana trabajando este tema y lo vamos a estar haciendo yendo de uno a otro pasaje en algunos diferentes pasajes de la Escritura para aprender exactamente y entender esta temática de la segunda, de la doctrina de la segunda venida de nuestro Señor Jesucristo. Y lo que yo quiero es que al final de estos sermones podamos tener claro el panorama de en qué consiste la segunda venida, cuáles son las enseñanzas que la Escritura nos enseña y la doctrina que aprendamos acerca de la segunda venida, el segundo evento donde el Señor vendrá a buscar a su pueblo para llevarlo consigo. Permíteme hacer una oración. Soberano Dios, Padre eterno, te damos gracias por el privilegio de permitirnos a un grupo de tus hijos reunirnos en este lugar para adorarte, para exaltarte, para cantar delante de ti con todo el gozo, Señor, de saber que estamos adorando al Rey de Reyes y Señor de Señores, para poder establecer nuevas amistades que conocemos cada semana, aquellas personas que tú permites que nos visiten, y estrechar nuestro lazo de amor con los que ya estamos en casa y pertenecemos a la casa. Pero también venimos a aprender de tu palabra, así que te pedimos que hables a nuestro corazón, use el vaso que has decidido utilizar, pero que sea tu palabra, que el Espíritu Santo abra nuestras mentes y nuestros corazones para atesorar la palabra y ponerla en práctica en nuestra vida. Te doy gracias por cada hombre, cada mujer que trajiste a este lugar, Señor, y por aquellos que nos miran a través de las redes sociales o nos escucharán después a través de la radio. Te lo pedimos y te damos las gracias en el bendito y santo nombre de Jesucristo nuestro Señor. Amén. Vamos a estar en Primera de Tesalonicenses capítulo 4 y busque el verso 13 si tiene su Biblia a mano. Primera de Tesalonicenses 4, verso 13. Inicialmente vamos a leer los versos del 13 y hasta el 15. Y dice el apóstol Pablo: hermanos, no queremos que ignoren lo que va a pasar con los que ya han muerto para que no se entristezcan como esos otros que no tienen esperanza. ¿Acaso no creemos que Jesús murió y resucitó? Así también Dios resucitará con Jesús a los que han muerto en unión con Él. Conforme a lo dicho por el Señor, afirmamos que nosotros, los que estemos vivos y hayamos quedado hasta la venida del Señor, de ninguna manera nos adelantaremos a los que ya han muerto. El apóstol Pablo, en una serie de otras enseñanzas que está desarrollando aquí en la primera carta a la iglesia de Tesalónica, dice: voy a apartar un momento para hablarles a ustedes de algo muy importante. Y vamos a ver lo que, o la forma en que lo introduce este verso 13, la versión Reina Valera, porque la Reina Valera dice: y no quiero que ustedes ignoren acerca de los que duermen. La nueva versión nos dice: no queremos que ignoren lo que va a pasar con los que ya han muerto. Entendemos lógicamente que se refiere a la misma situación. Y hay un par de cosas que encontramos aquí. Varias veces el apóstol Pablo usa esta expresión: no quiero que ignoren. Por ejemplo, lo usa en la primera carta a los Corintios en el capítulo 12, donde Pablo dice: no quiero que ignoren acerca de los dones del Espíritu Santo. Ahora, en este pasaje que estamos viendo, dice: no quiero que ignoren acerca de los que duermen. Y es que el Señor no quiere que su iglesia sea ignorante con respecto a las doctrinas fundamentales. La iglesia debe estar enseñada y debe ser aprendida y debe tener claro los conceptos de las doctrinas principales para que no seamos llevados por vientos de doctrina. Por eso nos preocupamos tanto nosotros por la enseñanza teológica, nos preocupamos tanto porque la gente aprenda de verdad a escudriñar la Escritura, a ir a la Escritura y encontrar en ella las verdades eternas. Por cierto, quiero aprovechar este momento para recordarles el Congreso Teológico. Vamos a traer al doctor Edesio Sánchez, un teólogo latinoamericano muy reconocido, traductor de las Sociedades Bíblicas Unidas, una persona extraordinaria con una enseñanza extraordinaria, y vamos a estar recibiéndolo a él el viernes 22 de este mes y el sábado 23 va a estar dando un seminario, el Viviendo la Palabra, el Congreso Viviendo la Palabra. Lo iniciamos el año pasado, trajimos unos hermanos de la gente de John MacArthur, y esta vez viene el doctor Edesio Sánchez, y sé que será un tiempo maravilloso de aprendizaje, especialmente para nuestro liderazgo, para cada uno de los miembros de esta iglesia. Hemos desarrollado este congreso teológico y yo le invito a que usted se anime a inscribirse hoy mismo en este congreso, porque vale la pena. De verdad, Edesio Sánchez es un hombre que tiene mucho que enseñarnos a nosotros. Él es profesor en el Antiguo Testamento, es una persona extraordinaria y de verdad podemos aprender mucho. Y yo creo que eso es lo que decía Pablo aquí: el Señor no quiere que su iglesia esté ignorante acerca de las doctrinas. Mis amados, muchos de los púlpitos evangélicos de hoy están siendo usados para hablar de positivismo, de buena vibra, de prosperidad, de que somos hijos del rey, muchos otro montón de cosas que, si bien no podemos decir que la mayoría de ellas sean malas, lo que sí es cierto es que no están enseñando a Jesucristo y a Jesucristo crucificado. Y yo estoy convencido que Dios no nos ha llamado a entretener personas, a decirles a las cosas bonitas a la gente. Dios nos ha llamado a cimentar en la verdad de la palabra de Dios. Hoy iniciamos en el tiempo con Dios, por cierto, todavía hay tiempos con Dios este mes. Hoy iniciamos la carta a los Corintios, la primera carta a los Corintios, en el capítulo 1. Maravillosa, extraordinaria, y una enseñanza hermosa en la primera carta a los Corintios. Si usted no está haciendo el tiempo con Dios, se va a perder de una enseñanza maravillosa, porque vamos a estudiar toda la carta del apóstol Pablo a los Corintios. Así que al final, valga el anuncio, al final allí va a estar el puesto de tiempo con Dios para que usted pueda comprar el tiempo con Dios y hacer el devocional todos los días. Decía que la iglesia no está llamada a decir cosas bonitas, sino a confrontar con la verdad del evangelio, a conocer la profundidad de las doctrinas fundamentales de la iglesia. Y como dije al final del sermón de la semana pasada, estamos en los últimos tiempos y no podemos seguir jugando a los cristianos, pensando que la vida cristiana es un lecho de rosas. Necesitamos ser confrontados con la verdad, porque si no, solo hay dos lugares donde vamos a terminar nuestra eternidad, y yo decido en esta tierra dónde paso la eternidad. O decido pasar la eternidad con Cristo en la gloria, en la eternidad con Él, o decido pasar mi eternidad en el infierno. No hay un término medio. Y yo tengo que tomar una decisión mientras estoy aquí, y la palabra de Dios nos confronta para tomar esa decisión. Tenemos que ser claros con respecto a las doctrinas para que podamos tener claro qué es lo que Dios espera de nosotros. Ahora, por eso es que es tan importante que en estos tiempos nosotros tomemos oportunidades para que la iglesia de Cristo esté bien enseñada. Porque yo creo que no se puede tener una mentalidad cabalmente cristiana si no hay un entendimiento acerca de cuáles son los pormenores, los detalles y los diferentes principios que acompañan las diferentes doctrinas, y particularmente esta doctrina de la segunda venida. Ahora, es importante tener en cuenta cómo lo dice la traducción Reina Valera, y a mí me intriga que el apóstol Pablo diga acerca de los que duermen. ¿Quiénes son los que duermen en este caso? Los muertos, las personas que ya han muerto. Pero Pablo usa una expresión un poquito suave, dice acerca de los que duermen. ¿Por qué habla la Biblia en términos de los que duermen en vez de hablar de muertos o las personas que ya murieron? Porque los que duermen tienen esperanza de despertar. Y a eso se refiere la traducción, a eso se refiere el apóstol Pablo. Porque yo creo que nosotros a veces no entendemos este tema de la muerte. Recordemos que también el Señor Jesucristo hablaba acerca de Lázaro cuando iba camino a la casa de María y Marta, porque Lázaro ya había muerto, y cuando los discípulos hablan con él, él les dice: Lázaro duerme. Y entonces los discípulos entendieron claramente, dicen: bueno, si duerme, entonces quiere decir que va a despertar. Y el Señor les dice: no, lo que quiero decir es que él murió. Se les hizo un colocho a los discípulos. ¿Cómo es el hecho? ¿Murió o durmió? ¿Cuál es la cosa? Porque ellos no entendían ese lenguaje del maestro. Así que yo creo que es importante que nosotros entendamos, esto no es solo un jueguito de palabras simplemente. Los hijos de Dios no morimos. ¿Por qué? Porque el cuerpo duerme mientras espera la venida y la resurrección de los muertos, pero el espíritu va a la presencia de Dios a gozarse con Dios. Para los hijos de Dios, la muerte no es el final de la historia, es el principio de la historia. Sabemos que en esta vida estamos de paso solamente. Esto es un aprendizaje, un tiempo de aprendizaje para prepararnos correctamente para la eternidad. Y para los hijos de Dios hay una gran esperanza de vida eterna, y la muerte es el momento simplemente que nos transfiere de aquí hacia la eternidad. Entonces Pablo dice, yo no quiero que ustedes ignoren los detalles, los pormenores de esta doctrina importante acerca de la segunda venida de Cristo. Y vemos aquí otra cosa que también es que esta doctrina de la segunda venida está conectada con otras doctrinas, por ejemplo, con la doctrina de la resurrección de los muertos, porque estas cosas van a darse simultáneamente, y vamos a ver cómo se relaciona la venida del Señor con la resurrección de los muertos. ¿Por qué no quiere Pablo que los tesalonicenses ignoren acerca de los que duermen? Ahí lo contesta, él se contesta, para que no se entristezcan como los otros que no tienen esperanza. ¿Quiénes son los otros, los que no tienen esperanza? Los que no conocen al Señor Jesucristo, los que no han abierto su corazón al Señor y no saben que la muerte no nos afecta a nosotros porque simplemente pasamos de aquí a una eternidad con Cristo. Entonces Pablo está enseñando acerca de esto para que nosotros nos consolemos a nosotros mismos. Cuando perdemos a un ser querido, qué bueno es saber que si murió en Cristo va a resucitar con el Señor, y no tenemos tristeza, no tenemos esa congoja desgarradora como los que no tienen esperanza. ¿Usted ha estado alguna vez en un entierro, en un funeral donde la gente no conoce a Jesucristo? Esos gritos desgarradores de la gente, se tiran al piso, se jalan el pelo, y hay que aguantarlos porque ellos se tiran ahí porque ellos creen que ya la persona desapareció y nunca más en la vida la volverán a ver. Qué tétrico es cuando la gente no tiene esperanza, cuando no saben a dónde van sus muertos, cuando lo que tienen es una neblina doctrinal porque no se han tomado el tiempo para enseñarle a sus hijos de que Dios nos dice a nosotros a través de su palabra que nosotros no morimos, simplemente esperamos el momento de vivir eternamente con Él en cuerpo y espíritu y alma. Y déjeme decirle, uno puede llorar, y creo que es necesario llorar cuando un ser querido muere, es algo terapéutico también. ¿A quién no le duele que una persona querida muera? En un par de días celebramos un año de que mi madre partió a la presencia del Señor. Y claro que me dolió en aquel momento, y me sigue doliendo, porque la falta de un ser amado, y más un ser tan significativo en la vida de nosotros, nos duele. Pero yo sé dónde está, y tengo la esperanza de que un día nos volveremos a ver, porque eso es lo que la palabra nos enseña. Esa es la esperanza que tenemos los creyentes. Es un llanto que sabemos que es de consolación, un llanto que sabe que esa persona está allí, que su cuerpo ya dejó de existir, ya el cuerpo está allí, no sirve, no funciona, ya se deshizo, pero que su espíritu sigue viviendo, y cuando Jesús venga por su iglesia, ese cuerpo resucitará vivificado y podremos volver a tener contacto con esa persona. ¿Sabe? Personalmente les voy a confesar algo. A mí no me gusta mirar a los muertos cuando están en el féretro. Prefiero evitarlo. Si puedo evitarlo, lo evito. En el caso de mi madrecita, el año pasado, cuando la íbamos a meter en el horno ese para deshacer su cuerpo, fue la última vez que la vi, y me quedé un rato con ella ahí, y no me gustaba ese aspecto que veía de ella. Yo le he dicho a la negra y le he dicho a mis hijas que el día en que yo muera no quiero que nadie me vea. Quiero que me tapen antes de que me quemen, porque yo he pedido que quiero que me quemen. Quiero que me tapen y que pongan una foto mía de mi mejor momento, una foto del perfil griego que tengo, entonces que la gente me pueda ver tal como yo era, no como está uno ahí. Es que no hay muerto bonito, aunque la gente diga lo contrario. Si por más que lo maquillen, por más que lo vistan, por más que lo hagan, está muerto, no hay vida en ese cuerpo. Entonces yo prefiero que me recuerden tal como soy. Y personalmente creo que mi sentir acerca de la muerte, de la vida, es que yo sé que este envase donde estuvo el espíritu de la persona, cuando muere, se termina, se deshace. Me han hecho la consulta muchas veces si yo estoy de acuerdo con la cremación o no estoy de acuerdo con ella. Por supuesto que estoy de acuerdo, es más fácil, menos complicación, menos enredo. De todos modos, el cuerpo se va a deshacer, sea por un proceso natural o sea por un proceso rápido. Y yo prefiero el proceso rápido. Particularmente cuando mi madre murió, yo me imaginaba, porque lo vi cuando mi padrastro murió, me imaginaba a mis hermanas pegando gritos en el cementerio y pegándose golpes en el pecho. Y dije, yo no quiero eso con mi mamá. La tuvimos aquí la ceniza, hicimos un culto hermoso y fue bonito, pero recordamos eso. Ahora, a la verdad, a mí la muerte no me asusta. Por supuesto que si viera el momento mismo, quizás sentiría diferente. Pero la verdad es que los que estamos en Cristo podemos estar tranquilos en el Señor. No le huimos a la muerte. La muerte no es un horror para nosotros. ¿Por qué? Porque conocemos al Señor y sabemos que la muerte es simplemente el traslado de aquí a su presencia. Por eso es que el apóstol Pablo dice en la primera carta a los Corintios: ¿dónde está, oh muerte, tu aguijón? ¿Dónde, oh sepulcro, tu victoria? Sórbida es la muerte en victoria. Aleluya, porque ya Cristo destruyó el imperio de la muerte. Amén. Y cuando nosotros sabemos que Cristo viene a rescatar a los vivos y a los muertos que vivieron en Él, que murieron en Él, entonces la muerte deja de causar horror. Mi amado, la muerte no debe atemorizar a los hijos de Dios. Lo importante es que tengas tu pasaporte sellado, arreglado, tu visa estampada en el reino de los cielos, y eso es lo que te hace estar seguro que si estás en Cristo, entonces podemos estar confiados que la muerte será un traslado maravilloso a la presencia de nuestro amado Padre. El Señor Jesucristo dice que el que vive y cree en mí no morirá. Así que los creyentes no morimos. Entonces, por eso el apóstol Pablo quiere que entendamos que estos muertos no están muertos, sino que están dormidos. ¿Por qué? Porque si creemos que Jesús murió y resucitó, así también traerá a Dios con Jesús a los que murieron en Él. En otras palabras, cuando Cristo venga en su segunda venida, Él ha de encargarse de que los que han muerto en él resuciten y sean llevados con Él. Ahora veamos el verso 15 de ese capítulo 4. De la primera carta a los Tesalonicenses. Dice Pablo: conforme a lo dicho por el Señor, afirmamos que nosotros, los que estemos vivos y hayamos quedado hasta la venida del Señor, de ninguna manera nos adelantaremos a los que hayan muerto. Los vivos no tendrán ninguna ventaja sobre los que ahora duermen. No se encontrarán con la venida de Cristo antes que los muertos, ni tampoco tendrán ningún precedente de bienaventuranza antes de eso. Nosotros los que vivimos significa que Pablo compartía esa expectativa. Pablo pensaba que el Señor iba a venir antes de que él partiera de esta tierra. Y creo que la esperanza que tenemos todos los creyentes, esperar ese momento glorioso de ver la segunda venida del Señor y ser arrebatados con Él. Pero no era que Pablo tuviera una doctrina errónea de que había tenido alguna promesa de que Jesús iba a regresar antes de que él muriera. No. Él tenía esa convicción de que el Señor puede venir en cualquier momento. Y es la misma convicción que tenemos que tener nosotros hoy. Ahora, Pablo se pone como ejemplo de la expectativa de la iglesia en todos los tiempos. La anticipación cristiana adecuada incluye el inminente regreso de Jesucristo. En otras palabras, hay un orden aquí. Los que mueren en Jesús, los que confiesan al Señor, a Jesús como Señor y Salvador durante su vida, no se quedarán allí en el olvido. Parece que en la iglesia de Tesalónica Pablo les escribe porque estaban con miedo, estaban con temor, y ellos pensaban: ¿y qué va a pasar si el Señor no va a venir

La iglesia de Jesucristo en general, en la iglesia hay diferentes doctrinas, diferentes pensamientos de esta doctrina acerca de qué pasa con la gente una vez que muere. Y mueren en Cristo. Ahora, ¿duermen hasta que Cristo venga en una inconsciencia total o están presentes ante el Señor y conscientes de lo que está sucediendo alrededor de ella? Yo pienso personalmente que la Biblia nos enseña que cuando la gente muere en Cristo pasa una conciencia delante de la presencia del Señor. Y yo creo que a lo que se refiere la palabra más bien es que los cuerpos de los muertos van a ser unidos con el cuerpo o con el espíritu en el momento en que el Señor venga. Están como en un estado de adormecimiento. El cuerpo, el espíritu pasa directamente a la presencia de Dios. Es decir, que es interesante porque una de las cosas que yo creo aquí es que van a suceder muchas cosas que nosotros a veces se nos cuesta entender porque no tenemos claro qué, cómo o qué es el cielo. Algunas veces pensamos que vamos a estar allí como en una bata blanca, flotando en el aire, transparentes, que se puede ver a través de nosotros. Y esa es la idea que nos ha vendido Hollywood. Cuando Hollywood pone la gente que muere y que flota en el aire, usted ve que son transparentes y flotan en el aire en una bata blanca, pero eso es Hollywood nada más. Eso no es exactamente lo que creemos que va a pasar. Yo creo que nosotros vamos a tener un cuerpo. El cuerpo que nosotros teníamos aquí en la tierra, pero un cuerpo renovado, es un cuerpo glorificado. Es más, según Primera de Carlos capítulo 1 y versículo 1, vamos a tener 33 años. Esa es mi teoría. Porque la palabra dice que Jesús es el primogénito de la resurrección. ¿A qué edad murió y resucitó Jesús? A los 33 años, así que nos vamos a devolver, según mi criterio, nos vamos a devolver a los 33 años. ¿Imagina usted? ¡Qué maravilla! 33 años está comprobado que es la edad principal o la mejor edad de cualquier persona. La persona que llega a 33 años está en un momento ideal de su vida. Creo que por eso Jesús murió y resucitó a los 33 años. Y yo le digo al Señor, Señor, si no me vas a dar este mismo cuerpo cuando resucite, ¡qué desperdicio, Señor! Pero con 33 años. Es una broma. Ahora, ¿qué es lo que dice la palabra del Señor? Que los muertos serán levantados. Y yo creo que de alguna manera que nosotros no podemos entender claramente, van a ser vivificados y glorificados. Y esos cuerpos se van a unir con nuestras almas que están en la presencia del Señor. Y entonces se va a dar una resurrección total. Y los que hemos quedado aquí, cualquiera que sea la generación, que sea la que reciba al Señor Jesucristo, seremos tomados en los aires para recibir al Señor y estar con Él para siempre. Ahora, ¿qué me avala a mí para pensar de esta forma? Porque hay algunas corrientes, como por ejemplo los adventistas del séptimo día, que dicen que cuando la gente muere, muere y está dormida hasta que resuciten en el día postrero. Pero hay muchos otros textos que nos son realmente claros acerca de que cuando la persona muere, está consciente y entra en la presencia del Señor. ¿Cuáles serían algunos de estos textos? Rápidamente. De hecho, tenemos un primer ejemplo en el pasaje que nos cuenta Lucas acerca de del ladrón que estaba al lado de Jesús en la cruz. Y en la conversación que el ladrón tiene con Jesús, le dice: Señor, acuérdate de mí cuando estés en tu reino. ¿Y qué le dice Jesús? Te digo que hoy estarás conmigo en el paraíso. No dijo, vas a quedarte en un estado inerte por un tiempo, pero luego en algún momento resucitarás. No, le dijo, hoy estarás conmigo en el paraíso. Otro segundo pasaje es el mismo apóstol Pablo, cuando en la carta a los Filipenses, en el capítulo 1 y los versos 23 y 24, está contando cuál es su expectativa. Y Pablo dice, me siento presionado por dos posibilidades. Deseo partir y estar con Cristo, que es muchísimo mejor, pero por el bien de ustedes es preferible que yo permanezca en este cuerpo. Hay algo extraordinario en la vida del apóstol Pablo. Es de la única persona que la palabra de Dios nos cuenta que fue llevado al tercer cielo y le fueron mostrados cosas inefables que ni siquiera se le permitió compartir con nosotros. Por ejemplo, cuando nosotros celebramos la Santa Cena, el apóstol Pablo en la primera carta a los Corintios en el capítulo 11 dice, porque yo recibí del Señor lo mismo que les he enseñado a ustedes. Y usted dice, suave, suave, Pablo no estaba con Jesús, no era discípulo de Jesús, no estuvo en la última cena con los discípulos. ¿Y cómo dice que yo recibí del Señor? Bueno, yo creo, y eso también está escrito en la primera carta de Carlos, yo creo

0: que el Señor llevó al apóstol Pablo a una sala de multicine extraordinaria en tercera dimensión o en cuarta dimensión, donde le mostró absolutamente todo y lo llevó al momento de la cena y vio, Pablo pudo ver con sus propios ojos aquel momento donde el maestro estaba con los discípulos celebrando la cena, y por eso él tiene la autoridad de decir, porque yo recibí del Señor lo mismo que les he transmitido a ustedes. No sé cómo fue, pero debe haber sido algo extraordinario. Y Pablo, conociendo esto, conociendo lo que sucedió y lo que va a suceder y lo que sucede una vez que la persona no está aquí en esta tierra, Pablo dice, me siento presionado por dos posibilidades. Deseo partir y estar con Cristo, que es muchísimo mejor. ¿Cómo sabe que es muchísimo mejor? Porque creo que lo experimentó antes. Pero por el bien de ustedes es preferible que yo permanezca en este cuerpo. Otro pasaje que me viene a la mente es el pasaje de Lázaro. No Lázaro, el hermano de María y Marta, sino Lázaro, el mendigo, que dice la palabra que cuando él muere es llevado al seno de Abraham, que es una expresión judaica para hablar del paraíso. Y el rico, ese miserable que no ayudó a Lázaro cuando estaba en el mundo y no compartió su comida con este mendigo, dice que está en el infierno, en el lugar de tormento. ¿Recuerdan ese pasaje? Y dice que en algún lugar que el rico le dice a Abraham, Señor, manda a Lázaro que unte la punta de su dedo y la ponga en mi lengua con agua, porque aquí el calor es terrible. En el infierno hace calor. Si usted cree que aquí hay calor, mejor póngase con Dios, porque el infierno sí va a tener calor de verdad y no hay aire acondicionado como aquí. Ayer en la tarde estaba haciendo un calor tremendo aquí en la tarde y yo pedí que pusieran los aires acondicionados a full antes de que entrara la gente para que estuviera fresquito el lugar. Imagínese si eso es el poco calor que recibimos aquí, ¿cómo será el infierno? Yo no me quiero imaginar. Y el Señor dice, cuando el rico le pide al padre Abraham que envíe a Lázaro y que moje la punta del dedo con agua y se la ponga en la lengua, Abraham le dice, hay una barrera infranqueable entre ustedes y nosotros. No se puede pasar de aquí para allá y no hay contacto. Y por eso entonces fíjese que tanto el rico pecador está consciente de su muerte, como Lázaro el mendigo es llevado a la presencia del Señor. Y yo creo que uno de los castigos más grandes de cualquier pecador va a ser estar en un lugar de tormento y saber que tuvo la oportunidad de volver por el camino correcto, que escuchó la palabra predicada y que nunca tomó la decisión de abrirle su corazón a Cristo. Y eso le va a remarcar todo el resto de su vida. Tuve la oportunidad, estuve cerca de hacerlo, tuve muchas veces las oportunidades y nunca tomé la decisión. Y eso será eternamente y para siempre. Ahora le digo, mis amados, siempre hay un área de nebulosidad en estas doctrinas. Nunca sabremos 100% estas cosas y tenemos que ser tolerantes los unos con los otros. La doctrina de la segunda venida, de la escatología, el apocalipsis, tienen muchas cosas que a veces no estamos totalmente claros. La Biblia no abarca al 100% las cosas, pero nos permite entender. Y entonces tenemos que ser generosos con los otros, al usar la medida de luz que tenemos y pedirle al Señor entonces que nos ayude y nos vaya iluminando cada día más y más para poder entender lo que el Señor nos enseña. Pero yo sí creo que cuando nosotros muramos, entramos directamente a la presencia del Señor y ese cuerpo que está allí dormido esperando para ser glorificado y vivificado, ese cuerpo se unirá a nuestro espíritu en el momento en que el Señor venga en su segunda venida. Algunas personas piensan que el cielo es como un lugar desencarnado, que la vida eterna es como que vamos a estar ahí en una nube, también lo hizo Hollywood, en una nube tocando arpa todo el día. Yo digo, qué aburrido. ¿Se imagina tocar arpa todo el día en una nube? ¡Qué pereza! Algunas veces cuando me siento un poco engripado, un poco enfermo, un poco dolido de algo, la negra me dice, ¿por qué no te quedas aquí en la casa? ¿Qué me quedo haciendo en la casa, negra? Mejor me voy para la oficina, hay mucho que hacer. Ahora, yo no quiero pensar que el cielo es un lugar totalmente desencarnado, un lugar de relax, de paz, como si fueras a la playa y te quedaras tirado en la arena todo el tiempo. No, yo quiero pensar que en el cielo puedes comer, que en el cielo puedes trabajar, que en el cielo puedes inventar cosas. Yo quiero seguir creciendo. Yo espero sentarme a los pies de Pablo y preguntarle tantas cosas y tener una conversación seria con David para encontrar otras respuestas. Yo creo que el cielo es eso. Ahora, hace unos años atrás una niña me preguntó que si en el cielo había comida, que si uno podía comer. Y yo le dije, yo creo que sí, creo que sí. ¿Y sabe por qué? Porque cuando Jesús resucita con un cuerpo glorificado como el que usted y yo vamos a tener cuando resucitemos de entre los muertos, resulta que están los discípulos encerrados en un apartamento, están con temor, con miedo de que los apresen también, cerraron, pusieron cuatro candados, como la canción, cuatro candados ahí para que nadie entrara, y el maestro de pronto aparece en medio de ellos. Y eso fue terrorífico para ellos. Ellos se asustaron. Imagínese usted que usted esté encerrado en un cuarto y de pronto aparece alguien en medio. Por supuesto que fue terror para ellos. Pero el maestro se aparece con un cuerpo glorificado, vivificado, en donde las paredes no son una barrera para entrar. Él no abrió una puerta, él entró simplemente traspasando la pared. Pero interesantemente, cuando se muestra a sus discípulos y le muestra las huellas de su crucifixión, le dice, muchachos, tienen algo de comer. Y comió. Y no fue que cuando él comió, le empezó a salir todo el líquido por todo lado y porque estaba todo huequeado por todo lo que le hicieron. No, era un cuerpo glorificado. Y Pedro dice que van a ser cuerpos concretos, o Pablo nos dice que van a ser cuerpos concretos. Yo creo que Jesús, que es el primogénito dentro de los muertos, es una muestra, una buena muestra de lo que nosotros vamos a hacer. Como Cristo resucitó, nosotros también resucitaremos. Él resucita con un cuerpo, pero con un cuerpo glorificado. Es un cuerpo que está allí, que se mueve de un sitio a otro, que aparece y desaparece. Cuando Jesús se encuentra con los hermanos de Emaús y camina con ellos y comparte con ellos y les muestra todo lo que les mostró y se sienta con ellos a la mesa, ¡pum!, de un momento a otro desaparece. Esa es la ventaja del cuerpo glorificado. Podemos estar y podemos desaparecer. Y muchos van a poder hacer y vivir todo lo que han soñado vivir en la vida. Cuando niño, uno piensa en los héroes que aparecen en televisión y uno se imagina volando como Superman, o se imagina corriendo tan rápido como Flash, o muchas otras cosas más, o desapareciendo y apareciendo en otro lugar. Bueno, eso lo podrá hacer un cuerpo glorificado. Ahora, ¿saben qué, amados? Yo creo que cuando nosotros veamos a Jesús, Él todavía tendrá las marcas en sus manos y en su costado, porque el cuerpo de Jesús era el mismo cuerpo de Él, pero glorificado. Y el maestro mantuvo sus marcas para mostrarle a sus discípulos que era verdaderamente Él. La otra diferencia que dice la Biblia es que en el cielo van a pasar varias cosas. Solamente voy a tocar esta más, pero la Biblia dice que en el cielo no se casarán ni se darán en casamiento. Y para muchos de ustedes eso va a ser una bendición, quizás. Recuerdo a Alex Chiang, que lo trajimos hace 5 años para un congreso de matrimonios. Creo que este año lo vamos a traer de nuevo para la Semana de la Familia. No, fue para la Semana de la Familia que lo trajimos. Y Alex Chiang, hablando, creo que era de Jacob, Isaac. Decía que Isaac se casó a los 40 y pico de años. Y decía, estaba soltero y feliz. No se casarán ni se harán en casamiento. Dice el Señor, o sea, ya, hasta que la muerte nos separe. Después de la muerte ya no hay compromiso, ya estamos libres. Pero por eso tendremos un cuerpo glorificado y podremos viajar a Marte y viajar a la Luna, ir de aquí y volver allá, y no tendremos que preocuparnos por la física. Entonces hay un orden, sin embargo, en la venida del Señor. Los muertos son resucitados, reunidos con sus espíritus, son levantados de la tumba, y los que hayamos quedado, si no ha venido el Señor, seremos arrebatados juntamente con Él en las nubes. Vea lo que dice el verso 16. El Señor mismo descenderá del cielo con voz de mando, con voz de arcángel y con trompeta de Dios, y los muertos en Cristo resucitarán primero. La palabra del griego antiguo para voz de mando es la misma palabra que es usada para las órdenes de un capitán de una nave que le da órdenes a sus remeros, o es la misma palabra que usa un comandante para darle órdenes a sus soldados. Es una palabra de autoridad. Siempre está el toque de autoridad y el toque de urgencia. Y aparentemente habrá algún tipo de señal audible que anuncie este increíble evento. Puede ser que las tres descripciones, voz de mando, voz de arcángel y trompeta, se refieran a un mismo sonido, o puede que haya tres sonidos diferentes. El rapto no será silencioso ni será secreto, aunque la mayoría de las personas tal vez no entiendan el sonido ni su significado. Por ejemplo, cuando Pablo iba camino a Damasco, escuchó la voz celestial en el camino, que sus compañeros escucharon el sonido de algo, pero no escucharon las palabras que Pablo escuchó. Escucharon un sonido, pero no entendieron su significado. Y puede ser que la voz de mando, la voz de arcángel y la trompeta de Dios que acompaña el rapto sea y tenga el mismo efecto. El mundo entero puede escuchar este sonido celestial, pero no tener idea de lo que significa. Creería yo que los creyentes vamos a escuchar audiblemente esa voz del Señor llamándonos a nosotros para unirnos con Él en las nubes. Y entonces mire cómo va a ser esa segunda venida del Señor. Va a ser algo glorioso, algo notable. La gente va a saber cuando Cristo venga, mis amados. La Biblia dice que todo ojo lo verá. Y no es como que usted va a estar allí tomándose un café y le dicen, ¿sabías que el Señor vino ayer? Preocúpese si eso sucede, porque quiere decir que se quedó. No es que nos vamos a enterar después. Todo el mundo va a saber, CNN va a darle la noticia, todos los medios noticiosos del mundo lo van a exponer y probablemente van a inventar un montón de cosas, que vinieron los ovnis, los extraterrestres y llevaron gente y desaparecieron. Pero los creyentes que nos hayamos ido sabremos que estamos con el Señor, y los que se quedaron sabrán que no tomaron las decisiones correctas. La venida de Jesús va a ser como ningún otro evento que haya pasado jamás en la historia. Va a ser simultáneamente percibido por todas las naciones de la tierra. Me imagino que va a ser como una especie de proyección en todo el mundo se enterará, va a ser algo que todo el mundo tendrá que hablar de esto. Porque dice que con voz de mando, con trompeta de Dios y con voz de arcángel. En otras palabras, lo natural y lo sobrenatural van a conspirar para hacer notable esa segunda venida de Jesucristo. Es un evento que va a cambiar la historia completamente y está acompañado de grandes circunstancias. Y yo creo que los que leemos, por ejemplo, Apocalipsis, podemos ver allí esos grandes eventos que van a suceder. En la venida del Señor van a pasar cosas gloriosas, van a pasar cosas diferentes, van a pasar situaciones en el cielo y en la tierra, en el mar, van a haber muchas situaciones, y va a pasar todo esto porque es un evento histórico que va a marcar un antes y un después. Pero veamos el verso 17 de ese capítulo 4, dice: luego los que estemos vivos, los que hayamos quedado, seremos arrebatados junto con ellos en las nubes para encontrarnos con el Señor en el aire, y así estaremos con el Señor para siempre. Y aquí me enseña algo más el apóstol Pablo en este pasaje. Los muertos serán resucitados, unidos con sus espíritus, sus cuerpos glorificados, y serán llevados al aire con el Señor. Pero los que estemos vivos, los que hayamos quedado, dice Pablo, seremos arrebatados juntamente con ellos en las nubes para encontrarnos con el Señor en el aire. La palabra arrebatados es una palabra bien fuerte, quiere decir que vamos a ser tomados. Y de allí viene el concepto del rapto de la iglesia, queriendo decir que hay una doctrina en la iglesia que dice que la iglesia va a ser tomada y va a ser llevada a las nubes con el Señor. Y déjeme decirle que aquí también hay otra gran controversia. Y a riesgo de, como dijera, crearles alguna complicación a ustedes, permítame decirles esto. Hay dos doctrinas grandes acerca del rapto de la iglesia. Una doctrina que se llama el rapto pretribulacional, que la iglesia dice que la iglesia va a ser tomada antes de la gran tribulación. La gran tribulación es una enseñanza que luego vamos a ver también acerca de ello, pero es un tiempo en la historia que dice que será de sufrimiento, de consternación, de angustia, como no ha habido uno antes ni lo habrá después. Y es un tiempo de una gran consternación mundial. Después de ese tiempo, nada volverá a ser lo mismo, nada. Por eso la llaman la gran tribulación, y es una doctrina que está en la escritura. Entonces algunos, mis amados, en este tiempo, por ejemplo, algunos predicadores conocidos, recuerdo el caso del difunto predicador G.G. Ávila, que enseñaba constantemente que el Señor vendrá y llevará a su iglesia antes de la gran tribulación. Y yo creo lo mismo. Después de que la iglesia sea tomada en el aire, después de que la iglesia sea llevada de aquí, no sé dónde, si a un hotel cinco estrellas allá en el cielo, donde Dios quiera llevarnos, pero después de eso vendrá un tiempo de tribulación para los que queden en esta tierra. Ahora, esta doctrina dice que después de subir el anticristo y después de que el anticristo viene y hace todo lo que él viene, vendrá el juicio final del Señor. Los que creemos que el Señor vendrá antes de la gran tribulación, entendemos que no pasaremos por ese periodo de tribulación extrema, ese periodo difícil, porque el Señor nos habrá llevado con Él antes de pasar todas estas situaciones. Por ejemplo, un creyente no puede tener la esperanza de conocer al anticristo. Puede conocer el espíritu del anticristo, porque él se va a manifestar en la época de la gran tribulación. Vamos a hablar de esto más adelante en otro mensaje. Ahora, lo que yo veo, sin embargo, es que una y otra vez en pasajes como estos se menciona que la segunda venida, el rapto de la iglesia, es algo que va a venir y que va a suceder antes de que venga toda la tribulación que va a estar en el mundo. Así que yo simplemente los animo y no quiero causarles mucha confusión a ustedes. Más adelante voy a tratar a fondo este tema, pero yo le sugiero que se revista y reconsidere esta enseñanza, porque aquí lo que el Señor dice simplemente es que los muertos van a resucitar y los que estemos vivos seremos tomados y llevados con Él a las nubes, y no hay nada como un posludio, como una segunda fase o como un segundo capítulo diferente cuando venga el anticristo. Es definitivo. Entonces viene el Señor, toma a los muertos, toma a los vivos, somos tomados y llevados en el aire, y desde mi óptica esta es la secuencia de la segunda venida de Cristo. Y el verso 18, Pablo nos dice ahí en capítulo 4 de Tesalonicenses: por tanto, anímense unos a otros con estas palabras. En otras palabras, mis amados, esta enseñanza de la segunda venida debe ser una razón para gozarnos, para tener esperanza, porque Dios quiere que nosotros estemos esperanzados en que Él quiere lo mejor para nosotros. Nos ha dado su salvación, nos ha mostrado su gracia, nos ha mostrado su amor, y ahora nos da la oportunidad de estar listos para el momento en que Él venga y ser llevados con Él. Estoy seguro que el Señor quiere lo mejor para nosotros. Y lo que tenemos que tener claro, mis amados hermanos, es que Cristo viene y que viene pronto. Que Él tiene un plan específico para nuestra vida. La muerte ha perdido su valor definitivo, porque nosotros sabemos que cuando Él venga, Él se encargará de resucitar a los muertos, y nosotros, si estamos vivos, seremos arrebatados para ir juntamente con Él, y entonces ahí estaremos para siempre con el Señor. Y yo le pido al Señor que toque nuestros corazones, que en este día nos grabemos en nuestro espíritu que Dios tiene un plan, y que su plan es llevarnos a cada uno de nosotros, como lo decía en el mensaje anterior, porque la voluntad de Dios es que nadie se pierda, sino que todos lleguemos al conocimiento de Él, para que seamos llevados juntamente con Él. El Señor viene, y nosotros tenemos que estar preparados para que cuando Él venga, nos encuentre haciendo su voluntad, nos encuentre ocupados en Él, nos encuentre pensando en Él y viviendo la vida que Él espera de nosotros, para que seamos arrebatados juntamente con Él. Y si hemos muerto, seremos resucitados juntamente con los demás. Así que demos gracias al Padre por su maravilloso plan, porque Cristo viene, porque nosotros no lloramos como los que no tienen esperanza, porque sabemos que cuando Cristo venga, nos tomará juntamente con Él para que seamos llevados eternamente para siempre a vivir eternamente con Él. Como lo predicaba en el mensaje anterior, esta tierra que hoy conocemos será totalmente derretida por fuego, pero nosotros no viviremos en esta tierra la eternidad, porque la palabra nos garantiza un cielo nuevo y una tierra nueva donde viviremos eternamente con el Señor. Cierre sus ojos, incline su rostro. Le pedimos al Señor que nos ayude a creer en sus promesas y a vivir como que estamos simplemente de paso por esta vida, porque tenemos un Dios que ya todo lo arregló y todo lo preparó para aquellos que somos sus hijos. Y yo bendigo la vida de cada uno de ustedes y doy gracias al Señor por este hermoso servicio que nos permite tener. Y le ruego que nos saque de aquí con su paz, con su bendición, en el nombre de Jesús. Mis amados, yo les bendigo en el nombre del Señor. Padre, te damos gracias por tu palabra, gracias por las enseñanzas que nos das a través de ella. Gracias por inspirar a Pablo para enseñarnos un poquito acerca de este tema tan a veces enredado de la segunda venida. Pero darnos esta esperanza de que si estamos en ti, si morimos, seremos resucitados. Y si estamos vivos, seremos arrebatados. Y de todos modos, iremos a estar en tu presencia eternamente y para siempre. Permite, Señor, que tengamos la conciencia de que nos estás haciendo un llamado para vivir la vida que tú esperas que vivamos, que te agrade a ti, que te honre a ti, y que de esta forma podamos tener nuestro pasaporte listo, sellado y visado para entrar al reino de los cielos. Gracias por tu palabra, Señor. Gracias por enseñarnos a través de ella. Bendice la vida de cada uno de mis hermanos y hermanas, Señor, y de aquellas personas que nos miran a través de las redes. Que tú seas glorificado y exaltado siempre, y que estemos preparados para este momento de la segunda venida. Te lo pedimos y te damos las gracias en el bendito y santo nombre de Jesucristo nuestro Señor. Amén.
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mensaje de enfoque a la familia. Las diferencias de personalidad entre los cónyuges pueden ser una gran herramienta para el crecimiento de la pareja. Las diferencias hacen de la unidad la fuerza, porque se complementan. Pero si no las reconoce y no es tolerante con ellas, pueden generarse conflictos en la relación. Tolerancia es considerar las diferencias con respeto. Claro que su cónyuge no va a reaccionar igual. Los gustos no serán idénticos. Su forma de recibir, entender, explicar o reaccionar no son idénticas. La forma de comunicarse no será igual. Muchas veces querrán hacer cosas diferentes o tendrán sueños distintos. Respete el derecho de su cónyuge a ser diferente. No pretenda cambiarlo y hacerlo como a usted le parece. Ustedes son diferentes y la unidad no significa ser idénticos. La belleza de la relación matrimonial es que en medio de la diversidad haya armonía, no conflicto cada vez que hay diferentes criterios o diferentes puntos de vista de una misma situación. Si le cuesta manejar las diferencias en su matrimonio, envíe la palabra consejería al WhatsApp 8788-9211. Y programe una cita con uno de nuestros consejeros. Soy Ana Leonor Jiménez, de Enfoque a la Familia.

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